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estaba la música con, espérele, bajo acá el volumen para que no me haga interferencia. 5 de la mañana, 9 minutos, 5 con 9 en Colombia. 5 con 9 en Colombia, ahora sí, ya no tenemos el pitico, no tenemos la interferencia. Sus mercedes, buenos días, bendiciones. Ahí estaban los alegres del Guavio con Ando por la Playa. Y ustedes andan con Ondas del Porvenir. Buenos días, bendición de Todopoderoso. Buenos días a nuestros grandes, bonitos oyentes de nuestra emisora 910 AM, Ondas del Porvenir. Es el día sábado 27, ya el mes del padre se fue, lo que fue, fue, dice el dicho, en mundiales vamos bien, ayer me pude gozar los partidos, me pude divertir un poquito, aquí menos mal tenemos la posibilidad de disfrutar tranquilos, sin que nos interrumpa, la pasamos muy bien. El momento para decirle a los oyentes 313-302-4066, y subamos ahora a don Melquiades Bautista, que nos pide las canciones. Dice, buenos días, don Emanuel, reportando sintonía de don Melquiades Bautista en Cucaita, vereda de Chipaquetá, para saludar a mi hijo Pedro Fabián Bautista Castellanos, con motivo de estar cumpliendo años en el día de hoy. Un año más de vida, bendito sea Dios. La canción de Darío Gómez, que bien y sea un gran motivo. Dice, gracias a su merced, muy amable, no señor, ni más faltaba. A todos nuestros grandes y apreciados oyentes, también un saludo muy especial a don Tomás Cruz, a esta hora, don Carlitos Neiza, nuestro concejal amigo doña Miriam Parra, don Armandito Ruiz, a don William Garnica también. Saludo para todos nuestros grandes oyentes. Magnífica el reporte de sintonía. Bueno, estamos iniciando el día sábado. Ayer, me imagino, estuvieron algunos con la apreciación del fútbol, que llega a una instancia muy interesante. Sorpresas vimos, por ejemplo, ayer dejan a una Alemania muy quedada, bastante, y uno queda aterrado porque no esperaba uno tanta repunte de parte de Francia. Bueno, pero eso ya es cosas que no nos competen de a mucho. Saludo a nuestras veredas de Chorrera, Churubita, Salamanca, Loma Redonda, Patagüita, Ibaquirá, sector Recumbre, Chical, Cuantuque, Cacal, Palamocentro, el Valle, el Quite, sector de Venada, sector de la Fábrica, a nuestra gran Policía Nacional, nuestro Ejército Nacional, comerciantes, mineros, agricultores, fabricantes de papa, camioneros, administradores municipales, cuerpo de bomberos, Hospital Santa Marta de Samacá, entidades públicas y privadas. Don Milton Sierra, su merced, mil buenos días. Ay, lo iba a sacar al aire, pero don Milton Sierra, buenos días, bendiciones, sector de la Fábrica, sector del Venado. A nuestros grandes oyentes, Ondas del Porvenir, patrimonio de Samacá, don Gonzalo Parra Pamplona, arriba en el cielo, nos mira, nos observa, nos dice, ¡usha! ¡Hágale! ¡Es para allá, es para acá! Y así sucesivamente, pero un bonito amanecer, una bonita guía que tenemos, la dirección general, la coordinación de nuestra emisora, la gerencia es de la familia de Gonzalo, la familia Parra Pamplona, sus mercedes, mil gracias, muy amablemente les, y de todo corazón, muy humildemente les digo, mil gracias por darnos la oportunidad laboral, no solo a mi familia, a mis hijos, a mis compañeros, ellos son, por ejemplo, las damas primero, doña Paola Pamplona, Talia Pamplona, Claudia Corruz, don Samuel Gil Zamora, don José Eusebio Puentes Martínez, el mago de la consola, y José Antonio Parra Gil, nuestro técnico, y quienes habla con mucho gusto, Emanuel Pérez, les decimos mil gracias, bendiciones del Todopoderoso. Y hablando de eso, hoy no tenemos a Monseñor, pero tenemos al Emanuel. Te alabo, te doy gracias, amado Padre, Señor, por el don de la salud, de la vida, del trabajo. Gracias por fortalecer mi cuerpo, mi mente, mi espíritu. En tus manos pongo mi bienestar y te pido que sigas derramando tus bendiciones sobre mí, sobre mi familia, mi empleo, mi salud, e igualmente para mi familia. Madre mía, Virgen Santísima, tú eres refugio, salud de los enfermos. Te agradezco por tu intercesión amorosa, por cuidarnos siempre a todos nosotros, nuestra empresa, nuestros amigos y también nuestros oyentes. Naturalmente, doy gracias también, Dios mío, por mi trabajo, por mi empleo, por la salud, el trabajo y empleo de todos nuestros oyentes, para que nos progrese y nos bendiga en salud, en trabajo y en muchas cosas buenas que nos regalas día tras día. Mil gracias. 5 de la mañana con 14 minutos, amigos oyentes. 5 y 14 de Ondas del Porvenir. Cancioncitas solicitadas. Sí, señores, vamos y arranquemos con nuestros oyentes que desde tempranito están allí en Rincón Santo de Samacá, Churubita, sector del Rincón Santo, don Manuel
Ignacio Gil, a su señora esposa, a sus nietos, toda la familia, en Huasca, Cundinamarca, a doña Luz Elena Gil, también despertándose tempranito en el día de hoy. Toca, hay días que, por más que sea fin de semana, pero hay que hacerle, hay que hacerle.

bonita interpretación a esta hora de Se le casó la patrona a Abinael Amado y su conjunto, 5 de la mañana, 19 minutos. Saludo a nuestros oyentes, doña Blanca Cecilia Echeverría, don Milton Sierra, oyentes de Ondas del Porvenir, con muchísimo gusto haciendo el saludo respectivo, que están pendientes a don Elías Arneiza, tempranito, en la vereda de Patagüí, a don Libardo Cruz, también a su merced, un saludo muy cordialísimo. Se prepara, hablando de ellos, me hizo acordar de nuestro gran amigo, sí señoras, sí señores, José Antonio Ramírez. Josecito, buenos días, bendiciones, en la vereda de Churubita, Desaguadero, tiende al Mortiño, muy amable por ese reporte de sintonía. A esta hora, los grandes oyentes de Ondas del Porvenir.

En Colombia, 5 de la mañana, 24 minutos, 5 y 24, está escuchando Onda del Porvenir para nuestra gran audiencia de todo Boyacá. Saludamos a esta hora a nuestros oyentes, siempre sobre muy tempranito, las primeras horas de la mañana, don Javier Misa Ningacala, su merced, saludos, reportando sintonía al 313-302-4066, Roberto Espinosa, residente aquí en el barrio del Voto, parte alta, su señora esposa, toda su familia, escuchando nuestro día 910 AM, a Luis Carlos Martínez Castiblanco, a José Henry Buitrago, de toda la familia, a saludo a Julie Gil Castillo, Graciela Castillo, a don Evangelista Rojas, su merced, bendiciones, y todas las mañanas, como dicen, doña Flor Irene Suárez, su hijo Juan David Florentino Suárez, Alirio Suárez e hijos en sintonía de nuestra emisora desde La Cabuya. En Colombia, 5 de la mañana, 25 minutos, estamos con el tiempo, con la música y los éxitos.

Ellos son los ideales de Oriente y el tema Te Extraño. Saludos a Milton. Saludos a su tío Germán Sierra Chinchilla en la bodega de Papa La Primavera en la ciudad de Tunja. Y la música me dice que el restaurante de los ideales, pues esas que le ponen a una vez en los billetes y uno queda, pero ¿dónde está? No está por ahí. Vamos a seguir buscando. Su mesero Milton, abrazo, Dios me lo bendiga. Imponente la asistencia de nuestros oyentes, con muchísimo gusto. 313-302-4066 para que su mesé esté atento a la música, a los éxitos. De Ondas del Porvenir, a doña Beatriz Sánchez del barrio López, su mesé, bendiciones. En Rincón Santo está doña Karina Giovanna, don Marcela Muñoz y Alfonso Matamoros, sus hermanos, toda la familia, escuchando a esta hora desde ya, hoy sábado, a Ondas del Porvenir. Elías Hernández Chinchilla, también gran amigo, excelente

Persona a Emily Yurani Espinosa, barrio El Voto, parte alta, don Darío Espinosa, María Zenaida, a toda hora, sus hermanos Johnny, Darío y toda la familia, los abuelitos inclusive están por ahí también pendientes, 5 de la mañana, 32 minutos, escuchamos Ondas del Porvenir.

0: 5:34 en Colombia, 5:34 en Boyacá. 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
0: 5:37 en Boyacá. 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

Los doctores y los experimentos en Colombia, 5 de la mañana, 43 minutos, 5:43, escuchamos del porvenir. Don Milton Sierra, su merced, muy buenos días. Entonces nos dice Milton, dice hola don Emanuel, temita, se llama Restaurante de los Alegres del Sur, Jaime Barajas, es el autor. Gracias don Emanuel, no señor, ni más faltaba, con todo gusto, Alegres del Sur. Entonces reiteramos el saludo para nuestros grandes amigos en Tunja, a don Germán Sierra Chinchilla, el depósito de papa La Primavera. 5:44 en Boyacá.

13 minutos nos separan de las 6 de la mañana en Boyacá, 13 minutos para que sean las 6 en Colombia. Escucha, Ondas del Porvenir, faltando 13 minutos para las 6 del día sábado 27 de junio, año 2026, que le acompaña.

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esposa. Ana aconseja a Enea, sus hijos, yernos, nueras, nietos, bisnietos y demás familiares invitan a la misa por el eterno descanso del alma de su esposo, padre, suegro y abuelito Álvaro Rodríguez. Al cumplir un mes de su fallecimiento, se oficiará este lunes 29 de junio a la 1:00 p.m. en la iglesia Nuestra Señora del Rosario de Zamacá, con posterior visita al cementerio local.

Ya 5:52 en la mañana de Ondas del Porvenir y 5:52 le acompaña nuestro dial para nuestra gran audiencia en el departamento de Boyacá y nuestros servicios para que estén al tanto de lo que pasa en saludos, en misas de nuestra hermosa y querida Samacá.

0: 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No es mi culpa que ya no estés aquí, pero te extraño y en ningún momento has salido de mis pensamientos. Realmente sería otra historia si estuvieras aquí. Te amo y te extraño. Descansa en paz. Su esposa, María Eleni Sánchez. Sus hijos, Camilo, Edison, Uriel y Nancy Betancourt Sánchez, yerno, nuera, nietos y demás familiares, invitan a la misa por el eterno descanso del alma de su esposo, padre, suegro y abuelito, Timoteo Betancourt Martínez, al cumplir un año de su fallecimiento. Se oficiará mañana domingo 28 de junio a las 12 del mediodía en la Capilla El Voto, Parroquia del Señor de los Milagros de Samacá. Posteriormente, la visita al cementerio local. Por la asistencia a este acto de fe, la familia Betancourt Sánchez quedará eternamente agradecida.
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2: Las 5:54 minutos en Colombia, 5:54 con nuestro dial de ondas del porvenir.

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1: Sus hijos, María del Carmen Ramírez Buitrago, Yuber y Luis Felipe Chinchilla Buitrago, nueras, nietos, bisnietos, primos y demás familiares, agradecen a sus amigos y relacionados las manifestaciones de condolencia recibidas con motivo del reciente fallecimiento de su señora madre, suegra y abuelita, Graciela Buitrago. A la vez se permiten invitar a la misa de novenario que se oficiará mañana domingo 28 de junio a las 4 de la tarde en la iglesia Nuestra Señora del Rosario de Samacá. Luego la visita al cementerio local. Por la asistencia a este acto de fe, las familias Ramírez Buitrago y Chinchilla Buitrago quedarán eternamente agradecidas.

Padre Celestial. Hoy elevamos nuestras oraciones por nuestros seres queridos que han partido de este mundo y han regresado a tu presencia. Aunque el tiempo pase, su ausencia sigue doliendo. En nuestros corazones hay recuerdos que nos hacen sonreír y otros que nos llenan de lágrimas. Porque el amor verdadero nunca desaparece. Te damos gracias por cada momento compartido, por sus abrazos, consejos, cariño y todo lo que sembraron en nuestras vidas. Señor, ayúdanos a encontrar consuelo cuando la tristeza nos visite y a sentir que, aunque ya no están físicamente con nosotros, siguen viviendo en cada recuerdo, enseñanza y amor que dejaron en nuestras familias. Descansen en paz. Su esposa y madre, Margarita Vargas. Sus hijos y hermanos invitan a la misa por el eterno descanso del alma de su esposo y padre Tito Alberto Rojas al cumplir 2 años de su fallecimiento, de su hijo y hermano Freddy Alberto Rojas Vargas al cumplir 4 años de su partida a la eternidad, a Ben Cayetano Vargas, Manuel Jerónimo Rojas, María del Carmen Vargas y Bersabé Rojas al cumplir un aniversario más de sus fallecimientos. Se oficiará mañana domingo 28 de junio a las 2 de la tarde, en la iglesia Nuestra Señora del Rosario de Samacá, con posterior visita al cementerio local. Por la asistencia a este acto de fe, la familia Rojas Vargas quedará eternamente agradecida.

0: 5 y 58 en Colombia. Está escuchando nuestro dial en el día de hoy, sábado 27 de febrero. Estoy en lo correcto, 5 y 58 en Boyacá.
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1: Sus hijos, Emerita, José Constantino, Sofía, Luz Hilda, Armando, Miriam, Obdulio, Asael, Eulalia, Uriel Alfonso, Elisa, Luz Fanny, Juan, María y Jason Javier Sánchez Chacón, yernos, nueras, nietos, bisnietos y demás familiares, invitan a sus amigos y relacionados a la misa por el eterno descanso del alma de sus padres, suegros y abuelitos, José Bautista Sánchez, Ana Dolores Chacón, de su hermana, cuñada y tía, Flor Elena Sánchez Chacón, de sus abuelitos, Belarmino Chacón, Presentación Rodríguez, Custodio, Isabel Sánchez, y por todas las benditas almas al cumplir un aniversario más de sus fallecimientos. Se oficiará hoy sábado, 27 de junio a las 12 del mediodía en la Capilla del Voto, Parroquia del Señor de los Milagros de Samacá, con posterior visita al cementerio local. Por la asistencia a este acto religioso, la familia Sánchez Chacón quedará eternamente agradecida. Ya 6 de la mañana, 1 minuto, 6 y 1 minuto en Colombia. Canciones bonitas para recordar a esa gran familia, esos seres que están en el cielo y nos acompañan día tras día con la bendición del Todopoderoso, sin dar ni un trazo para decir te amo y te quiero.

0: su esposa María Isabel Martínez, sus hijos Nelcy, César, Zenaida, Luis, Faustino, Oscar, Milena y Mayerli Otálora Martínez, su señora madre María Elisa Carrillo, yernos, nueras, nietos, hermanos y demás familiares, invitan a la misa por el eterno descanso del alma de su esposo, padre, hijo, suegro, abuelito y hermano, José Faustino Otálora, al cumplir 3 años de su partida a la eternidad, José Telésforo Otálora, José Clímaco Martínez, Leonilde Aponte, José Clímaco Martínez Aponte, José del Carmen Aponte, del niño Julián Martínez Sánchez y por todas las benditas almas al cumplir un aniversario más de sus fallecimientos. Se oficiará este lunes 29 de junio a las 10 de la mañana en la Capilla El Voto Parroquia del Señor de los Milagros. Luego visita al cementerio local. Por la asistencia a este acto religioso, la familia Otálora Martínez quedará eternamente agradecida.
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0: Las 6 de la mañana, 3 minutos en Boyacá, 6 y 3 minutos que le acompaña. 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

0: su esposa, Lucila Castillo, sus hijos, Julia Andrea, Jacqueline, Carlos Andrés, Dubán Felipe y Jefferson David Celi Castillo, sus yernos, Mario Andrés Almanza y Ronald Eduardo Velandia, su nuera, Jenny Espinel, sus nietas María José Almanza e Isabel Velandia invitan a la misa por el eterno descanso del alma de su esposo, padre, suegro y abuelito, Carlos Nicolás Celi Ramírez, al cumplir 15 meses de su fallecimiento. Se oficiará mañana domingo 28 de junio a las 12 del mediodía en la iglesia Nuestra Señora del Rosario de Samacá, con posterior visita al cementerio local. Por la asistencia a este acto religioso, la familia Celi Castillo y Almanza Velandia quedarán eternamente agradecidas.
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2: Las 6 de la mañana, 4 minutos en Colombia. 6:04, está escuchando para nuestros oyentes, nuestros servicios sociales.

0: Sus hijos, Marisol, Daisy Paola, Dubán Fernando, Tatiana y Ana Elizabeth González González, nietos y demás familiares invitan a amigos y relacionados a la misa por el eterno descanso del alma de su señora madre y abuelita, Delfina González Betancourt. Al cumplir un año de su partida a la eternidad, Margarita Betancourt, Domingo González, Asael González, Luis Hernando, Mauricio González y Pablo Gil, al cumplir un aniversario más de sus fallecimientos, se oficiará este lunes 29 de junio a las 9 de la mañana en la iglesia Nuestra Señora del Rosario de Samacá, luego la visita al cementerio local. Por la asistencia a este acto piadoso, la familia González González quedará eternamente agradecida.
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su hija, Luz Dari Zamora, esposo e hijos, invitan a la misa por el eterno descanso de las almas de su padre, suegro y abuelito, Lisandro Zamora Rodríguez, al cumplir 15 meses de su partida a la eternidad, y el niño Edwin Santiago Cruz Zamora, al cumplir un aniversario más de su fallecimiento. Se oficiará mañana domingo 28 de junio a las 3 de la tarde en la Capilla El Voto, parroquia del Señor de los Milagros de Samacá, con posterior visita al cementerio local. Por la asistencia a este acto religioso, la familia Cruz Zamora quedará eternamente agradecida.

0: Ya 6 de la mañana, 8 minutos en Colombia, 6-8. 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Sus hijos, Ángel María, José Antonio, Emilio, Rosalía, Alirio, Rafael, Germán, Celina y Luis Jerónimo Rodríguez Cruz, yernos, nueras, nietos y demás familiares invitan a la misa por el eterno descanso del alma de su querida madre, suegra y abuelita, Luz Herminda Cruz de Rodríguez. Al cumplir 18 días de su fallecimiento, se oficiará mañana domingo 28 de junio a las 12 del mediodía en la iglesia Nuestra Señora en Rosario de Sabacá. Luego la visita al cementerio local. Por la asistencia a este acto religioso, la familia Rodríguez Cruz quedará eternamente agradecida.
1: 6 de la mañana con 9 minutos en Colombia, 6 y 9 en la mañana del día sábado 27 de junio.
0: La familia Vanega Espinilla invita a familiares, amigos y relacionados a la misa por el eterno descanso de las almas de Cruz Marina Pinilla Pinilla, Sergio Camilo Vanega Espinilla, Arsenio Pinilla, Victoria Antonia Pinilla, Luis Antonio, Álvaro y Elqui Pinilla, al cumplir un aniversario más de sus fallecimientos. Se oficiará mañana domingo 28 de junio a las 12 del mediodía en la iglesia Nuestra Señora en Rosario, Samacá. Posteriormente la visita al cementerio local. Por la asistencia a este acto religioso, la familia Vanega Espinilla quedará eternamente agradecida.
1: Las 6 de la mañana, 10 minutos, en nuestra hermosa y querida Boyacá, 6:10.
0: Hoy se cumplen 4 años de tu partida y aún te extraño. Tu amor, tus brazos, tu presencia. Gracias por todo lo que hiciste por mí. Siempre vivirás en mi corazón. Su hijo, Reinaldo Espinosa Sánchez. Señora, hijos, su esposo, Flaminio Espinosa e hijos, invitan a familiares, amigos y relacionados a la misa por el eterno descanso del alma de su esposa, madre, suegra y abuelita, Rosa María Sánchez Bravo, al cumplir 4 años de su fallecimiento. Se oficiará hoy sábado 27 de junio a las 8 de la mañana en la iglesia Nuestra Señora en Rosario y Samacá. Luego la visita al cementerio local. Por la asistencia a este acto piadoso, la familia Espinosa Bustos quedará eternamente agradecida.
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0: Su hijo José Antonio Parra Sánchez y hermanos invitan a la misa por el eterno descanso de las almas de sus padres, Domingo Parra y María Antonia Sánchez, de sus hermanos Dimas y Javier Ernesto Parra Sánchez, de su hijo Henry Parra Betancur y demás familiares fallecidos al cumplir un aniversario más de sus fallecimientos. Se oficiará mañana domingo 28 de junio a las 7:30 de la mañana en la capilla La Encarnación, sector La Fábrica. Por la asistencia a este acto religioso, la familia Parra Sánchez quedará eternamente agradecida.
1: Las 6 de la mañana, 11 minutos en Colombia, 6:11. Avance el tiempo con nuestra compañía de este sábado 27 de junio.
0: Sus hijos, Ana Rosa y José Clímaco, su yerno, Paulino Rodríguez, nuera, nietos, invitan a la misa por el eterno descanso del alma de su querida madre, suegra y abuelita, María Luisa López de Fonseca, al cumplir un mes de su fallecimiento. Se oficiará hoy sábado 27 de junio a las 4 de la tarde en la iglesia Nuestra Señora en Rosario de Samacá. Luego la visita al cementerio local. Se agradece la asistencia a este acto de fe.
1: Las 6 de la mañana y 12 minutos en Colombia, 6:12, a través de nuestro hermoso departamento de Boyacá, extiende nuestra señal las ondas georgianas de amplitud modulada de Ondas del Porvenir.
0: Sus hijos, María Inés, María Luisa, Carmenza, Natividad, Luis Bernardo y César Augusto Sierra Cepeda, nuera, yernos, nietos, bisnietos y demás familiares invitan a la misa por el eterno descanso de las almas de sus padres, suegros y abuelitos. Bernardo Sierra, al cumplir 6 meses de su partida a la eternidad, y Carmen Elisa Cepeda, se oficiará este lunes 29 de junio a las 11 de la mañana en la iglesia Nuestra Señora del Rosario de Samacá. Luego la visita al cementerio local. Por la asistencia a este acto de fe, la familia Sierra Cepeda quedará eternamente agradecida.
1: Las 6 de la mañana con 14 minutos, 6:14 en Boyacá.
0: Padre y esposo, hoy recordamos tu partida con amor. Aunque tu ausencia duele, Tu recuerdo vive en cada enseñanza, abrazo compartido y en el amor que sembró en nuestras vidas. Su esposa, Rosa Amalia Betancourt. Sus hijas, Sandra Liliana, Ana Milena, Nancy Rubiela, Angie Caterín y Mónica Andrea Gil Betancourt. Su nieto, Juan Pablo Galindo Gil, sus hermanos, cuñados y demás familiares invitan a la misa por el eterno descanso del alma de su esposo, padre, suegro, abuelito, hermano y cuñado, José Vicente Gil Moreno, al cumplir 3 meses de su fallecimiento. Se oficiará este lunes 29 de junio a las 12 del mediodía en la iglesia parroquial San Miguel Arcángel del Puente de Boyacá, luego la visita al cementerio local por la asistencia a este acto religioso a la familia Gil Betancourt. Quedará eternamente agradecida.
1: 6:14 en Colombia.
0: Su esposa, Margarita Saavedra de Buitrago. Sus nietos, Joan, Edwin, sus hijos, yernos, nueras, nietos, bisnietos y demás familiares. Invita a la misa por el eterno descanso del alma de su esposo, abuelito, padre, hermano y suegro, Luis Hernando Buitrago Matamoros, al cumplir 8 años de su partida a la eternidad. Ana Gertrudis Matamoros. Gilberto Buitrago, Víctor Alfonso Buitrago, Lucía Quiroga y Marcelino Saavedra Quiroga, al cumplir un aniversario más de sus fallecimientos. Se oficiará hoy sábado 27 de junio a la 1:00 p.m. en la iglesia Nuestra Señora del Rosario de Samacá, luego la visita al cementerio local por la asistencia a este acto religioso la familia Buitrago. Saavedra quedará eternamente agradecida.
1: Las 6:15 le acompaña Ondas del Porvenir y 6:15.
0: Su esposa, Carmen Julia González de Cárdenas. Sus hijos, José Cristóbal, María de Jesús, José Luis, María Otilia, María Eugenia, Carlos Arturo, Olga Lucía, Humberto, Nidia, Luis Amelio y Carmen Julia Cárdenas González. Yernos, nueras, nietos y demás familiares invitan a la misa por el eterno descanso del alma de su esposo, padre, suegro y abuelito, Luis Amelio Cárdenas Rodríguez, al cumplir 1 año de su fallecimiento. Se oficiará hoy sábado 27 de junio a las 12 del mediodía en la iglesia Nuestra Señora del Rosario de Samacá, luego la visita al cementerio local. Por la asistencia a este acto religioso, la familia Cárdenas González quedará eternamente agradecida.
1: Las 6:16 en Boyacá, 6:16 le acompaña a nuestro dial más de 50 años al aire. 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
0: Su esposa, Isabel Gómez, sus hijos, nietos y demás familiares invitan a la misa por el eterno descanso del alma de su esposo, padre y abuelito, Alfonso Gómez, al cumplir 2 años de su fallecimiento. Se oficiará mañana domingo 28 de junio a las 9:00 a.m. en la iglesia parroquial Nuestra Señora del Rosario de Cucaita, luego la visita al cementerio de la localidad por la asistencia a este acto de fe. La familia Gómez anticipa sus más sinceros agradecimientos.

0: 6 de la mañana, 17 minutos en Colombia, 6:17. Misa en memoria de José Reinaldo Buitrago. Descansó en la paz del Señor, su esposa, María Bárbara Buitrago, sus hijos, Inocencio, Olivo, Libardo, Einar, Benilda, Edgar, Lidia, Gildardo y Jeffer Buitrago, nietos, nueras, yernos y demás familiares agradecen a amigos relacionados la asistencia a las exequias. A la misa, que se oficiará este domingo 28 de junio a la 1 de la tarde en el monasterio de Nuestra Señora de la Candelaria, municipio de Ráquira. Luego, acompañamiento al depósito de cenizas del cementerio local. Por la asistencia a este acto religioso, la familia Buitrago quedará eternamente agradecida. Las 6:17 en Colombia, 6:17 le acompaña nuestro dial de ondas de El Porvenir. Su esposa, Flor María Neiza, sus hijos, Luis Fernando, Diana Paula y Joana Carolina Gil Neiza, yerno, nuera, nietos y demás familiares invitan a la misa por el eterno descanso del alma de su esposo, padre, suegro y abuelito, Gonzalo Gil Buitrago, al cumplir 6 meses de su fallecimiento. Se oficiará mañana domingo 28 de junio a las 7 de la mañana en la iglesia Nuestra Señora del Rosario de Samacá, luego la visita al cementerio local. Por la asistencia a este acto de fe, la familia Gil Neiza quedará eternamente agradecida. En Colombia, 6:18. 6:18. Se invita a una santa eucaristía por la salud y pronta recuperación del señor Augusto Lancheros. Se oficiará hoy sábado 27 de junio a las 10 de la mañana en la iglesia Nuestra Señora del Rosario de Samacá. Se agradece la asistencia a este acto de fe. Las 6 de la mañana, 19 minutos. En Colombia, 6:19 en Boyacá. Sus padres, Hernando Espinosa e Inés Espinosa, hermano, y demás familiares invitan a la misa por el eterno descanso de las almas de su hijo o hermano, el joven Fabián Armando Espinosa Espinosa, al cumplir 8 años de su partida a la eternidad, de sus padres y abuelitos, Aurelio Espinosa, Leonor Barriga, Fermín Espinosa, María Valeria Rodríguez, de sus sobrinos y primos, Fernando Espinosa Vargas, Adriano Espinosa, Armando, Alfredo Espinosa, y por todas las benditas almas al cumplir un aniversario más de sus fallecimientos. Se oficiará hoy sábado 27 de junio a las 11 de la mañana en la Capilla del Voto, Parroquia del Señor de los Milagros de Samacá. Luego la visita al cementerio local. Por la asistencia a este acto de fe, la familia Espinosa Espinosa quedará eternamente agradecida.
1: El tiempo avanza aquí en Ondas del Porvenir. Ya viene la iglesia en familia. 6:20 en nuestro hermoso amanecer del día sábado 27 de junio.
0: Sus padres, Diego Camilo Gil, Olga María Cruz, su hermanita, Emily Gabriela Gil Cruz, y demás familiares invitan a sus amigos relacionados a la misa por el eterno descanso de las almas de su hija y hermana, la bebé Sara Michelle Gil Cruz, al cumplir 5 años y 3 meses de su partida a la eternidad, Ángela Tatiana Cruz, Juan David Cruz, María Alejandra Cruz, Rosita Gil, Everardo Gil y Santiago Vanegas Galeano, al cumplir un aniversario más de sus fallecimientos. Se oficiará este lunes 29 de junio a las 10 de la mañana en la iglesia Nuestra Señora del Rosario de Samacá. Luego la visita al cementerio local. Por la asistencia a este acto religioso, la familia Gil Cruz quedarán eternamente agradecidos.
1: 6 de la mañana con 21. Avanza el tiempo en Ondas del Porvenir, 6:21 en Colombia.
0: Su hija, Sonia Cruz, su yerno y nietos invitan a amigos y relacionados a la misa por el eterno descanso de las almas de su querida madre, suegra y abuelita, Marlene Cruz Numpaque, al cumplir 9 años de su partida a la eternidad, de su abuelita, María Amparo Numpaque López, al cumplir un aniversario más de su fallecimiento, y por todas las benditas almas. Se oficiará mañana domingo 28 de junio a las 11 de la mañana en la Capilla del Voto, Parroquia del Señor de los Milagros de Samacá. Posteriormente la visita al cementerio local. Por la asistencia a este acto piadoso, la familia Cruz quedará eternamente agradecida.
1: Las 6:21 en Colombia, 6:21 en nuestra querida y encantadora Boyacá.
0: Sus hijos, Elena, Israel, Pablo Emilio
2: y Carlos Hernando Rodríguez Parra. Nueras, nietos y demás familiares invitan a amigos y relacionados a la misa por el eterno descanso de las almas de sus padres, suegros y abuelitos. Trinidad Parra, Emiliano Rodríguez, Carlos Jaime Rodríguez, Carmen Julia Rodríguez, Inés Parra, Aurelio Vargas, César Vargas, Luis Barbosa, Gonzalo Parra Pamplona, al cumplir un aniversario más de sus fallecimientos, y Rosa María Parra, al cumplir 3 meses de su partida a la eternidad. Se oficiará mañana domingo 28 de junio a 1:00 p.m. en la iglesia Nuestra Señora en Rosario de Samacá, luego la visita al cementerio local por la asistencia a este acto religioso a la familia Rodríguez Parra, quedará eternamente agradecida.
1: Las 6:22 p.m. en Colombia, 6:22, te acompaña esta hora Ondas del Porvenir desde nuestra encantadora Samacá.
2: Querido esposo, padre, abuelito y hermano, caminaste a nuestro lado los días más hermosos de nuestra existencia, y aunque hoy ya no estás con nosotros, nos consuela saber que un día estaremos nuevamente juntos, para siempre. Amén. Su esposa, María del Carmen Munévar, sus hijos, Flor Ángela, Mario Emilio, Luz Marina, Jorge Eliezer, Héctor Julio y William Ricardo Jiménez Munévar, yernos, nueras, nietos, sus hermanas y demás familiares, invitan a la misa por el eterno descanso del alma de su querido esposo, padre, suegro, abuelito y hermano, Gonzalo Jiménez Buitrago, al cumplir 8 años de su partida a la eternidad y por todas las benditas almas, acto de piedad que tendrá lugar mañana domingo 28 de junio a 2:00 p.m. en la Capilla El Voto, Parroquia del Señor de los Milagros de Samacá, luego la visita al Campo Santo. Por la asistencia a este acto piadoso, la familia Jiménez Munévar quedarán eternamente agradecidas.
1: En nuestra querida Boyacá, 6:24 p.m. 6:24 en Colombia.
2: Su esposo, Bertulio Gil, sus hijos, yernos, nueras, nietos y demás familiares invitan a sus amigos y relacionados a la misa por el eterno descanso del alma de su esposa, madre, suegra y abuelita, Mary Carvajal, al cumplir 8 años de su fallecimiento. Se oficiará mañana domingo 28 de junio a 4:00 p.m. en la Capilla El Voto, Parroquia del Señor de los Milagros de Samacá. Seguidamente, la visita al cementerio local. Por la asistencia a este acto piadoso, la familia Gil Carvajal quedará eternamente agradecida.
1: Pasa el tiempo, los mensajes para nuestra querida audiencia en Boyacá. 6:24 p.m. 6:24 en Colombia.
2: Aunque las circunstancias de la vida te hayan separado, siempre fuiste la luz que iluminó nuestras vidas. Y un manantial de ternura y amor, nos dejas un ejemplo de tus virtudes, tu bondad y tu gran corazón. Su esposa, María Josefina Buitrago Rojas, sus hijos, José Gilberto, Silvia Rocío, Jesús Alfredo, Miguel Ángel y Luis Fernando Chavarría Buitrago, yerno, nuera, nietos, invitan a familiares, amigos, a la misa, por el eterno descanso de las almas de su esposo, padre, suegro y abuelito, Jesús Chavarría López, al cumplir 5 años de su partida a la eternidad, Luis Aníbal Buitrago, María Viviana Rojas, Domingo Chavarría, Isabel López y Maximiliano Cruz, al cumplir un aniversario más de sus fallecimientos. Se oficiará hoy sábado 27 de junio a 11:00 a.m. en la Iglesia Nuestra Señora del Rosario de Samacá. Luego la visita al cementerio local. Por la asistencia a este acto piadoso, la familia Chavarría Buitrago quedará eternamente agradecida.
1: Las 6:26 p.m. 6:26 le acompaña Ondas del Porvenir. 910 AM, 50 años, al aire con nuestros oyentes.
2: Su esposa, Luz Herminda Pacheco, su hijo, Víctor Raúl Pulido y demás hermanos, invitan a sus amigos y relacionados a la misa por el eterno descanso del alma de su esposo, padre, suegro y abuelito, Ángel Jesús Pulido, al cumplir 3 años y medio de su partida a la eternidad, de sus amigos Belarmino González y Jesús Pamplona, al cumplir un aniversario más de sus fallecimientos. Se oficiará este lunes 29 de junio a 10:00 a.m. en la iglesia parroquial San Antonio de Padua de Venta Quemada. Luego la visita al cementerio local. Por la asistencia a este acto religioso, la familia Pulido Pacheco quedará eternamente agradecida.

0: de sus padres y abuelitos, Víctor Manuel Montoya, al cumplir 6 años de su fallecimiento, Ana Elvia Martínez Silva, al cumplir 5 meses de su partida a la eternidad, de su hermano Gilberto Montoya Martínez, al cumplir 6 años de su fallecimiento, se oficiará hoy sábado 27 de junio a las 9 de la mañana en la iglesia Nuestra Señora en Rosario de Zamacá, luego la visita al cementerio local. Por la asistencia a este acto de fe, la familia Montoya Martínez quedará eternamente agradecida.
1: Las 6 de la mañana con 28 minutos en Colombia, 6:28 en nuestra hermosa, querida y encantadora Zamacá.
0: Sus hijos, José Israel, Rosalba, Plinio, Orlando, José Antonio, Jeffer, César Augusto, Javier y Erika Joana Matamoros Parra, nueras, nietos y demás familiares invitan a sus amigos relacionados a la misa por el eterno descanso de las almas de sus padres, suegros y abuelitos, María del Carmen Barra Chinchilla, al cumplir 4 años de su partida a la eternidad, y Pedro Joaquín Matamoros, de sus hermanos Jesús Armando Matamoros Parra, Plinio Alberto Matamoros, al cumplir un aniversario más de sus fallecimientos. Se oficiará mañana domingo 28 de junio a las 9 de la mañana en la iglesia Nuestra Señora del Rosario de Zamacá, luego la visita al cementerio local. Por la asistencia a este acto de fe, la familia Matamoros Parra quedará eternamente agradecida.
1: En Colombia, a las 6 de la mañana, 29 minutos en Boyacá, 6:29, escucha Ondas del Porvenir.
0: Su esposa, Marta Rodríguez, sus hijos, nietos y demás familiares invitan a la misa por el eterno descanso de las almas de su esposo, padre y abuelito, Parmenio Espinosa Páez, al cumplir 5 años de su partida a la eternidad. Valentina, Elpidio Cucanchón y Pedro Espinosa, al cumplir un aniversario más de sus fallecimientos. Se oficiará hoy sábado 27 de junio a las 10 de la mañana en la Capilla del Voto, parroquia del Señor de los Milagros de Zamacá, luego la visita al cementerio local. Por la asistencia a este acto de fe, en la familia Espinosa Rodríguez quedará eternamente agradecida.
1: Las 6:30 en Colombia. 6:30 le acompaña Ondas del Porvenir. Más información, su esposa Flor María Neisa Rancheros, sus hijos Luis Fernando, Diana Paola y Joana Carolina Gil Neisa, yerno, nuera, nietos y demás familiares invitan a la misa por el eterno descanso del alma de su esposo, padre, suegro y abuelito, Gonzalo Gil Buitrago, al cumplir 6 meses de su fallecimiento. Se oficiará mañana domingo 28 de junio a las 7 de la mañana en la iglesia Nuestra Señora del Rosario, Zamacá, luego la visita al cementerio local. Por la asistencia a este acto de fe, la familia Gil Neisa quedará eternamente agradecida. 6:30 en la mañana, estamos esperando el acompañamiento de la Iglesia en Familia. Más información, misa en memoria de José Reinaldo Buitrago. Descansó en la paz del Señor. Su esposa, María Bárbara Buitrago, sus hijos, Inocencio, Olivo, Libardo, Einar, Benilda, Edgar, Lidia, Gildardo y Jeffer Buitrago, nietos, nueras, yernos y demás familiares agradecen a amigos y relacionados la asistencia a las exequias, la asistencia a la misa, que se oficiará mañana domingo 28 de junio a la 1 de la tarde en el monasterio Nuestra Señora de la Candelaria, municipio de Ráquira. Luego el acompañamiento al depósito de cenizas. Confirmado, sí, señores, cenizas. Al cementerio local, por la asistencia a este acto religioso, la familia Buitrago quedará eternamente agradecida. Las 6:31 en la mañana de Ondas del Porvenir, 6:31 le acompaña Ondas del Porvenir. Reitero nuevamente entonces, misa en memoria de José Reinaldo Buitrago, descansó en la paz del Señor. Su esposa, María Bárbara Buitrago, sus hijos, Inocencio, Olivo, Libardo, Einar, Benilda, Edgar, Lidia, Gildardo y Jeffer Buitrago, nietos, nueras, yernos y demás familiares agradecen a sus amigos y relacionados la asistencia a la misa, que se oficiará mañana domingo 28 de junio a la 1 de la tarde en el monasterio Nuestra Señora de la Candelaria, municipio de Ráquira. Luego el acompañamiento al depósito de cenizas al cementerio local. Por la asistencia a este acto religioso, la familia Buitrago quedará eternamente

0: agradecida. 6 de la mañana, 32 minutos en Colombia, 6:32, otra invitación muy especial que delegamos para ustedes. 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Más información para nuestra apreciada audiencia en nuestro querido departamento de Boyacá. Y dice así, comunicado oficial, la coordinadora del programa Renta Ciudadana y devolución del IVA informa a todos los beneficiarios que el pago correspondiente al ciclo 3 de 2026 se realizará desde el día 22 de junio pasado hasta el próximo 6 de julio del presente año. En los puntos ser autorizados GER SURRET se informa además que debido al alto volumen de pagos de otros programas sociales, la capacidad operativa y económica puede verse limitada, por lo cual se solicita comprensión y paciencia durante el proceso de entrega de los incentivos. De igual manera, se recuerda a los beneficiarios que la transferencia monetaria no es acumulable, por lo que es importante realizar el cobro dentro de las fechas establecidas. Cordialmente, doña Erika Forero, coordinadora del programa Renta Ciudadana, nuestro municipio de Samaca. Más información, la Junta Directiva de la Administración del Distrito de Riego de Samaca. A SUSA le recuerda a sus usuarios que el plazo de pago del segundo semestre del año 2025 vence el día 30 de junio del presente año. Como es de conocimiento de los usuarios del distrito, se debe cumplir con el pago de distintas obligaciones adquiridas de vital importancia para continuar con el crecimiento y desarrollo de la empresa. Solicitamos su comprensión y colaboración. Sírvase a acercarse lo antes posible a las oficinas de la empresa y así evitar el pago de intereses por mora. Recuerde, señor usuario, que todo lo hacemos pensando en ustedes, en el mejoramiento, progreso y bienestar. Tengamos sentido de pertenencia con nuestra empresa. Cordialmente, la administración. Las 6:35 minutos, 6:35, más informaciones, más detalles y más acceso a nuestros empleos, empresas, empresarios que ofrecen servicios y garantías de buen servicio y desarrollo de nuestro municipio.
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las 6:37 en Colombia. Homenaje a la Virgen en su advocación de Nuestra Señora en Rosario de Chiquinquirá. Lo espero usted de la fiesta de la Señora de El Rosario. Nuestra Señora del Rosario Chiquinquirá tienen el gusto de invitar a los fieles y devotos de nuestra patrona de Colombia a el homenaje. Inició en el día de ayer sobre las 5 o 6 de la tarde después del Rosario, después de la novena. Bonito homenaje que le hicieron a ella. Tuvimos el instante de disfrutar de juegos pirotécnicos y estuvo un conjunto musical mariachi. Para este lunes que viene, 29 de junio a las 10 de la mañana, tenemos la invitación. El sábado 4 de julio, víspera de la novena. Domingo 5 de julio. Bien. 9 de la mañana, 5 de julio. Julio dice acá, domingo 5 de julio, dice el comunicado Alborada. 9 de la mañana se dará inicio con la procesión en su celebración y homenaje por parte del párroco Monseñor William Rincón y demás sacerdotes de la parroquia. Allí homenajearemos su presencia que llena de paz y alegría nuestros corazones. Por eso contamos con su generosa colaboración para así llevar a cabo este homenaje a nuestra patrona y reina del cielo. Esta ofrenda podrá ser recibida únicamente por los coordinadores de esta grandiosa fiesta. Víctor Tobar, 310-285-8177, José Alfredo Jerez, en la Papelería del Triunfo, Blanca Cárdenas Murillo, 311-538-6098, Isabel Vargas de Abella, 312-436-5196. Ahora sí, Diana Zoraida Espinosa, 312-492-4685. Diego Alexander, La Rota Vereda de Salamanca, 313-481-7075. Contamos y agradecemos a todos los fieles de Nuestra Señora de Chiquinquirá por su valiosa colaboración para los gastos que demanda esta festividad. Dios y nuestra patrona de Colombia les conceda doble de sus aportes. Mil, pero mil gracias.

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Invita, coordina y organiza Parroquia de Nuestra Señora de las Aguas de Motavita, párroco José del Carmen Rodríguez. 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

0: Las 6:41 en Colombia, amigos oyentes. Saludos de servicios sociales también. Aquí tengo a nuestro gran amigo Nanacho, de la alcaldía de nuestra hermosa Samacá. Dice que en la vereda de Ruchical, sector Divino Niño, no tenemos energía eléctrica, ya llevamos 2 días. El solo Nanacho, le quitaron la luz a solo a su merced, que solo a él. Oh Padre Santo. Recordamos nuevamente el saludo para nuestros amigos de la electrificadora de Boyacá, que le echen la manito a este sector, a estas personas, a estas familias, en este sector de Ruchical, del Divino Niño, están sin energía eléctrica desde ayer. La parroquia del Señor de los Milagros de Samacá hace una cordial invitación a la comunidad en general a participar de la celebración en honor a San Pedro y San Pablo. Mañana domingo 28 de junio en el sector de la cumbre, programación 10:30 de la mañana, procesión en el sector de la cumbre hasta el lote del templo, 11 de la mañana, solemne Eucaristía, 1 de la tarde, gran rifa con los siguientes premios. Primer premio, una novilla. Segundo premio, una licuadora. Tercer premio, un juego de cubiertos. Ahí ve, Nanacho, para que vaya, participe con el padre Luis Carlos Gachagoque. Además habrá venta de cerveza, mondongo, carne, deliciosas arepitas y golosinas para el disfrute de todos los asistentes. Durante la jornada se realizará la exposición de los platos arquitectónicos. Perdón, oiga, si ¿sí, Nanacho, usted me hace equivocar? Mil disculpas para nuestros queridos y apreciados oyentes. Durante la jornada se realizará la exposición de planos arquitectónicos del futuro Templo Señor de los Milagros, con el fin de que la comunidad conozcamos las propuestas y participemos en la elección del modelo arquitectónico, aportando sus sugerencias para la ejecución de esta bonita obra tan importante y es maravillosa, bendecida por Dios. Los esperamos, dice el comunicado de nuestro padre Luis Carlos Gachagoque. En Colombia, 6:43, ya viene la iglesia en familia para que tengamos el momento de encontrar la paz, ese encuentro con Dios.
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El señor obispo Luis Felipe Sánchez Aponte invita a una Santa Eucaristía que ofrece por el eterno descanso de las almas de Carmen Julia, Emiliano y Angélica Sánchez Aponte. También ese día ofrece personalmente oraciones por Martín Sánchez, Vitalia Pulido y sus hijos, Antonia, Bárbara, Obdulia, Martín y Felipe Sánchez Pulido, al cumplir un aniversario más de sus fallecimientos. Se oficiará este domingo 28 de junio a las 10 de la mañana en la Capilla El Voto, Parroquia del Señor de los Milagros de Samacá. Posteriormente, la visita al cementerio local. El señor obispo Luis Felipe Sánchez Aponte agradece su amable asistencia.

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Pues soy de los pecadores, el consuelo y la alegría, oh Madre clemente y pía, escucha nuestros clamores, dice esta canción que el Señor me ha regalado ya hace algunos añitos, en voz de Fabi Martínez, mi ahijado, que pues pudimos hacer un trabajo muy hermoso de componerle canciones a la Virgen María, estas advocaciones que nos identifican en esta iglesia católica. Muy buenos días a todos ustedes, queridos amigos, queridos oyentes, queridos feligreses de la parroquia de Nuestra Señora del Rosario de Samacá y de la parroquia del Señor de los Milagros de Samacá también. Nuestro saludo cordial en esta mañana, y he puesto esta canción porque ya hemos iniciado la novena en honor a la Santísima y patrona Nuestra Señora del Rosario de Chiquinquirá, cuya fiesta será el próximo 9 de julio. Por eso estamos ya en ese ambiente de oración, este ambiente de preparación, esa gran fiesta de nuestra Madre y Patrona, la Santísima Virgen María, Nuestra Señora del Rosario de Chiquinquirá. Y es que este año celebramos 40 años de la visita del Papa San Juan Pablo II a nuestra tierra boyacense y al santuario de Nuestra Señora del Rosario de Chiquinquirá. Para los que no conocen la historia de la renovación de este cuadro, bueno, pueden escuchar esta canción, ahí la narro todita con nombres y todo y fechas, para que la aprendamos, sobre todo el coro, que es precisamente el estribillo de los gozos de la Santísima Virgen María, los gozos a Nuestra Señora del Rosario de Chiquinquirá. Lo pueden conseguir como O Madre Clemente y Pía de Fabi Martínez en YouTube. Lo pueden conseguir también a través de las redes sociales. Se está compartiendo estos días, como todos los años, esta canción traspasó fronteras, modestia aparte, pero la gente la cogió con mucho cariño, la aprendió y pudimos hacer varios conciertos muy hermosos en Chiquinquirá y en muchos santuarios de Colombia y de otros países, donde pudimos ir a cantarle a la Virgencita con este niño Fabi Martínez. Algunos me han preguntado de él, bueno, pues él ya está grande, ya está también grabando otros géneros musicales, pero las canciones que se compusieron en su momento están en YouTube, las pueden conseguir. Fabi Martínez con doble B, o sea, B, en Fabi, ¿no? F-A-B-B-I, oye, mejor, Fabi Martínez. Bueno, y a esta hora de la mañana les doy la bienvenida a este espacio que se llama Iglesia en Familia, a las 6:51 de la mañana. Como les decía, en este ambiente de preparación para esta gran fiesta, que este año por primera vez va a ser puente festivo por ley de la nación. Bueno, ya hay quienes quieren tumbar la ley, bueno, siempre pasa eso, el mal siempre quiere meterse donde está el bien. Ya quieren quitarnos el puente festivo que se proclamó este año para honrar a la patrona de Colombia, la Virgen del Rosario Chiquinquirá. Seguramente no va a prosperar ese reclamo que están haciendo, porque la Virgencita no necesita un puente festivo, necesita que le abramos el corazón, que le recemos, que le pidamos por la paz de Colombia. Miren cuánto le pedimos el pasado domingo para que todo transcurriera en paz. Bendito sea Dios y la intercesión de María Santísima, el Señor nos escucha. ¿Quién más sino María, la Madre de Jesús, para escuchar nuestros clamores?

Bueno, ya a las 6:55 de la mañana, en este día maravilloso que el Señor nos concede, los invito, hermanos, para que hagamos oración, para que le pidamos al Señor por tantas necesidades que tenemos cada día. Qué bonito consagrar nuestro día al Señor, qué bonito podernos colocar en gracia de Dios, en manos de Dios, y poder así también decirle como María: aquí estoy, Señor, para hacer tu voluntad. Hágase en mí según tu palabra. Este es el lema, la frase bíblica que tenemos para este mes de julio. Precisamente estamos orando durante todo este año, pidiéndole a María Santísima desde nuestro plan de pastoral. Y para cada mes tenemos una vocación religiosa, una vocación mariana, mejor, que nos recuerda a, precisamente a María en su papel de madre, de intercesora, de maestra, de discípula del Señor. Los invito entonces para que, recordando a María, en esta primera parte del mes de julio, que vamos a iniciar con el nombre de Nuestra Señora del Rosario Chiquinquirá y luego Nuestra Señora del Carmen, pues la invoquemos también en este día sábado consagrado, como todos los sábados, a honrar a María Santísima. En el nombre del Padre, del Hijo y del Espíritu Santo. Amén. Te damos gracias, Señor, por este día maravilloso que nos concedes, por la gracia que nos das de vivir, de compartir, de sonreír. Gracias porque tu misericordia es eterna. Gracias porque tu misericordia es infinita para con nosotros. Como dice el Salmo, tú no nos tratas como merecen nuestros pecados, ni nos pagas según nuestras culpas, sino que tú nos bendices. Tú cada día nos premias con estos días maravillosos, con el sol, con el agua, con las plantas, con la naturaleza entera que cada mañana se une a una sola voz para alabar al Creador. Nosotros también, junto con toda la iglesia, te alabamos, Señor, te glorificamos. A ti sea la gloria, Rey de Reyes y Señor de Señores. Queremos en este sábado mariano consagrar nuestras vidas a ti, Señor. Decirte como María: hágase en nosotros según tu palabra. Queremos pedirte por las necesidades de tantos hermanos que claman a ti, Señor, especialmente nuestros hermanos venezolanos en esos estados de Venezuela donde ha ocurrido esta tragedia, estos dos terremotos que han acabado con ciudades enteras. Te pedimos, Señor, por todas las víctimas de esta situación difícil, por todos los hermanos venezolanos que están viviendo la angustia, la tristeza de la pérdida de sus seres queridos, los que todavía están atrapados bajo los escombros de los edificios. Te pedimos por todos los voluntarios rescatistas que trabajan contrarreloj para rescatar a esas personas. Te pedimos por todo este país de Venezuela, Señor, nuestros hermanos, para que tú, Señor, les acompañes en estos momentos difíciles. Bendice, Señor, a todos los que trabajan por afrontar esta situación, a todos los que donan con generosidad. Incluso aquí en nuestro pueblo, Isamacá, los que donan ropa en buen estado,
trabajo, dinero, al cuerpo de bomberos y a las personas que están haciendo estas colectas autorizados para ello. Bendíceles, Señor, y sé generoso con quien es generoso. Bendice, Señor, también este mes de junio que está terminando y todo lo que pudimos vivir y experimentar. Y bendice también, Señor, este mes que vamos a iniciar en tu nombre para honrar de manera especial a la Santísima y siempre Virgen María. Bendice nuestra patria Colombia, Señor, que también en esta novena de preparación para la fiesta de la Virgen del Rosario de Chiquinquirá, cada colombiano renovemos nuestro amor a ti, Señor, y a tu Santísima Virgen, a tu Santísima Madre, la Virgen María. Bendice nuestras parroquias, bendice a toda nuestra arquidiócesis de Tunja, al Señor Arzobispo, a nuestros hermanos sacerdotes, a los religiosos, a las religiosas. Bendíceles, Señor, en esta tarea, en esta misión. Y de manera especial bendice también a todos los laicos comprometidos, a todos los catequistas, misioneros, a los grupos apostólicos, movimientos apostólicos, a todos los que formamos esta gran familia de Iglesia Católica. Bendice a todos los bautizados, a quienes están recibiendo sacramentos durante estos días de bautismo, de confirmación, de matrimonio. Que los sacramentos sean medios visibles para recibir esa realidad invisible que eres tú, Señor, para consagrarnos a ti, para configurarnos de manera especial contigo, Señor. Bendito seas, Jesús. Te pedimos por todos los oyentes que a esta hora de la mañana se conectan a este espacio, Iglesia en Familia, quienes están en sus casas orando con nosotros, a nuestros hermanos enfermos, a nuestros adultos mayores. Bendíceles, Señor, concede salud, bienestar. Acompaña, Señor, a todos, a quienes han perdido seres queridos. También reconfórtalos, Señor, en su dolor. Y nos dirigimos a ti, Señor, con estas mismas palabras que tú nos enseñaste, para también hablarle a nuestro Padre Dios que está en el cielo. Padre nuestro, que estás en el cielo, santificado sea tu nombre. Venga a nosotros tu reino. Hágase tu voluntad en la tierra como en el cielo. Danos hoy nuestro pan de cada día. Perdona nuestras ofensas, como también nosotros perdonamos a los que nos ofenden. No nos dejes caer en la tentación y líbranos

y a ti Virgen María, Nuestra Señora del Rosario, Chiquinquirá. También te saludamos como te saludó el ángel Gabriel o como te saludó tu prima Isabel. Dios te salve María, llena eres de gracia, el Señor es contigo. Bendita tú eres entre todas las mujeres y bendito es el fruto de tu vientre Jesús. Santa María, Madre de Dios, ruega por nosotros pecadores, ahora y en la hora de nuestra muerte. Amén. Gloria al Padre, y al Hijo y al Espíritu Santo, como era en el principio, ahora y siempre, por los siglos de los siglos.

7 de la mañana y 6 minutos estamos aquí en Iglesia en Familia, dándole gracias a Dios por todo lo que nos concede, especialmente por este día maravilloso.

0: minutos. Dame la fe, Señor. Nos dice son esta agrupación de música católica. Son By Four, se llaman ellos. Y qué hermoso poderle decirle a María, ayúdanos a decir sí, como tú le dijiste sí al Señor a través del ángel. Los invito para que oremos con este Salmo 73. No olvides sin remedio la vida de los pobres.
1: El anuncio de tu ángel.
0: ¿Por qué, oh Dios, no rechazas para siempre? ¿Y está ardiendo tu cólera contra las ovejas de tu rebaño? Acuérdate de la comunidad que adquiriste desde antiguo, de la tribu que rescataste para posesión tuya, del monte Sión donde pusiste tu morada. Dirige tus pasos a esta ruina sin remedio. El enemigo ha arrasado del todo el santuario. Rugían los agresores en medio de la asamblea, levantaron sus propios estandartes. Como quien se abre paso entre la espesa arboleda, todos juntos arribaron las puertas, las abatieron con hachas y mazas, prendieron fuego a tu santuario, derribaron y profanaron la morada de tu nombre. Piensa en tu alianza, que los rincones del país están llenos de violencias, que el humilde no se marche defraudado, que pobres y afligidos alaben tu nombre. Gloria al Padre y al Hijo y al Espíritu Santo, como era en el principio, ahora y siempre, por los siglos de los siglos.

0: dulce y sin medida nos dice esta bella canción, invitándonos a ser como María, dóciles a la voz de Dios y también generosos en la respuesta que demos al Señor. Bueno, a esta hora de la mañana, 7:16, agradecimiento a doña Rosita Cruz, que ya nos ha hecho llegar el tintico de cada mañana. A ella un abrazo, mil gracias. Y bueno, a esta hora de la mañana, escuchemos a nuestro obispo, Monseñor Gabriel Ángel Villabaos, que nos comparte el Evangelio del día.
1: Cordial saludo, amables santividentes, también quienes nos siguen a través de las emisoras y distintas redes sociales. Este es Evangelio y Vida, para que a la luz de la Palabra de Dios, contenida el Evangelio que la Iglesia nos ofrece para la celebración diaria de la Eucaristía, hagamos nuestra reflexión como discípulos misioneros del Señor. Para este sábado el Evangelio lo tomamos de San Mateo capítulo 8, versículos del 5 al 17. En aquel tiempo, al entrar Jesús en Cafarnaúm, un centurión se acercó rogándole: Señor, tengo en casa un criado que está en cama, paralítico y sufre mucho. Le contestó: voy yo a curarlo. Pero el centurión le replicó: Señor, no soy digno de que entre bajo mi techo. Basta que lo digas de palabra y mi criado quedará sano. Porque yo también vivo bajo disciplina y tengo soldados a mis órdenes.
2: Tengo un guía confiable y duradera para cada uno de ti.
1: A mi criado, haz esto y lo hace. Al oírlo, Jesús quedó admirado y dijo a los que lo seguían: en verdad les digo que en Israel no he encontrado en nadie tanta fe. Les digo que vendrán muchos de Oriente y Occidente y se sentarán con Abraham, Isaac y Jacob en el reino de los cielos. En cambio, a los hijos del reino los echarán fuera a las tinieblas. Allí será el llanto y el rechinar de dientes. Y dijo Jesús al centurión: vete, que te suceda según has creído. Y en aquel momento se puso bueno el criado. Al llegar Jesús a la casa de Pedro y vio a su suegra en cama con fiebre, le tocó su mano y se le pasó la fiebre. Se levantó y se puso a servirle. Al anochecer le llevaron muchos endemoniados. Él, con su palabra, expulsó los espíritus y curó todos los enfermos, para que se cumpliera lo dicho por medio del profeta Isaías: él tomó nuestras dolencias y cargó con nuestras enfermedades. Palabra del Señor. Gloria a ti, Señor Jesús. Un momento curativo nos presenta este Evangelio. Y el primer momento es bastante significativo. Es un centurión, es decir, un jefe de tropa del Imperio Romano, que se acerca a Jesús para pedirle un favor, que le ayude con un criado, con un servidor que está enfermo. Jesús se dispone para ir a curarlo, pero este centurión se siente indigno y por eso repite: Señor, no soy digno de que entres bajo mi techo, basta que lo digas de palabra y mi criado quedará sano. En la Eucaristía nosotros acogemos esta expresión de este centurión antes de la comunión, cuando el sacerdote presenta a Cristo en la hostia consagrada, dice: este es el Cordero de Dios que quita el pecado del mundo, dichosos los invitados a la cena del Señor. Y todos respondemos: Señor, no soy digno de que entres en mi casa, una palabra tuya bastará para sanarme. Extraída de este Evangelio, el cual el Señor se admira de la fe de este centurión, porque dice que ni siquiera en Israel ha encontrado tanta fe como la de este extranjero. Y pronostica que vendrán muchos de Oriente y Occidente. Muchos que no eran del pueblo judío entrarán a formar parte del pueblo de Dios. Y ahí estamos incluidos nosotros. Y Jesús viene para curar las enfermedades del alma y del cuerpo, para restablecer el orden que se había perdido. Damos gracias al Señor porque es compasivo, misericordioso y porque cura toda enfermedad. La Santísima Virgen María interceda por todos. Amén.

Pues sois de los pecadores, el consuelo y la alegría. No olvidemos este estribillo que vamos a estar cantando todos estos días en la novena, en honor a nuestra reina y patrona, la Santísima Virgen María, Nuestra Señora del Rosario de Chiquinquirá. Qué bonito saber que los padres dominicos que evangelizaron todos estos pueblos por allá en épocas de la colonia, estamos hablando entre 1560, 1620, 30 más o menos, que nacieron muchas de estas parroquias, pues muchas fueron consagradas a la Virgen del Rosario. La Virgen del Rosario es una advocación traída desde España, ¿sí? La promovieron los padres dominicos. Santo Domingo de Guzmán, fundador de los padres dominicos o orden de predicadores, tuvo una experiencia de una aparición de la Virgen María, que se presentó así como Nuestra Señora del Rosario. Y entonces, por eso Santo Domingo, junto con todos sus frailes, se dedicaron por todo el mundo a propagar esta oración, la oración del Rosario. También los padres franciscanos promovieron la corona franciscana, muy parecida, pero en la corona franciscana se meditan los dolores y los gozos de María. En el caso del Rosario se medita pues los misterios de la vida de Jesús, los gozosos, dolorosos, luminosos y gloriosos. Y por eso a la Virgen María se le llama Nuestra Señora del Rosario. ¿Qué significa Rosario? Pues un ramo de rosas. Cada Ave María es como una rosa que le ofrecemos a la Virgen. En nombre de María se la presentamos al Señor, meditamos su pasión, su muerte, su glorificación, y por eso hacemos como ese ramo de rosas que son las Ave Marías y los Padres Nuestros, que vamos repitiendo para presentarlos al Señor. ¿Y por qué de Chiquinquirá? Porque como los padres dominicos fundaron parroquias, consagraron esas parroquias a la Virgen del Rosario, para no confundirlas de un pueblo a otro, se les ponía como ese apellido, de dónde era esa imagen o esa advocación. ¿Sí? Está Nuestra Señora del Rosario de Samacá, Nuestra Señora del Rosario de Turmequé, Nuestra Señora del Rosario de otras poblaciones, hay muchas, y una es Nuestra Señora del Rosario de Chiquinquirá. Y esa advocación se hizo famosa porque ocurrió un milagro maravilloso que nos recuerda esta canción que estamos escuchando de fondo. Un cuadro que después de estar mucho tiempo en un altar se borró, lo desecharon, y gracias a la fe de una mujer española, María Ramos, pues ese cuadro un día se renovó. Y desde entonces, estamos hablando de 1586, desde entonces esta advocación se propagó por toda Colombia y se consagró el país a la Virgen del Rosario de Chiquinquirá, de esa población. Pero todas estas poblaciones que están consagradas a la Virgen del Rosario tienen su propia representación iconográfica, o sea, su propia imagen. Aquí en Samacá también tenemos un cuadro muy antiguo de la Virgen del Rosario, no muy parecido al de Chiquinquirá, es diferente, es una reina vestida muy elegantemente con una corona, con cetro, con el niño en sus brazos, pero también con el rosario en sus manos. A lo mejor ese lienzo que tenemos en la parroquia es la imagen original que se pintó para esta parroquia cuando fue fundada. Y por eso queremos que conozcamos esas imágenes, esas advocaciones pintadas para cada parroquia, pero que tienen el mismo nombre. Y nuestra parroquia se llama Parroquia Nuestra Señora del Rosario de Samacá. Lo que celebramos el próximo 9 de julio es la Virgen, Nuestra Señora del Rosario de Chiquinquirá, que es muy importante esa fiesta porque es patrona de Boyacá, patrona de la Arquidiócesis de Chiquinquirá, obviamente patrona de Boyacá y patrona de Colombia. Por eso es muy importante que a nivel nacional celebremos esa advocación, pero que en cada parroquia también celebremos nuestra propia Virgen del Rosario, que aquí en Samacá creo que tenemos dos fiestas muy bonitas que hay que participar. Pero lo más importante es rezar el rosario, es meditar la vida de Jesús, es meditar los misterios del rosario cada día, para que así,
conociendo a Cristo, le amemos, le aceptemos, lo anunciemos a los demás. Y para que oremos por tantas necesidades, esta novena la estamos orando por Venezuela, por tantos hermanos que están pasando necesidades. La invitación cordial, hoy a las 5:30 de la tarde, ahí en el templo parroquial, el rezo del Santo Rosario, la novena, la Santa Eucaristía. Todos cordialmente invitados.

0: Bueno, ya finalizando nuestro programa, no olvidemos que cada día tenemos un santo del día, un santo para meditar su vida, para poder, digamos así, copiar esas virtudes que nos pueden servir. Hoy la iglesia celebra este santo que ya vamos a conocer en la voz del padre José Aguilar.
1: Este santo defendió la maternidad de la Virgen. Este santo defendió la maternidad de la Virgen María, y gracias a él en gran parte podemos decirle a la Virgen María, Madre de Dios. El santo de hoy, 27 de junio, es San Cirilo de Alejandría. Su nombre viene del griego y significa referente al Señor, o bien señorial. Cirilo nació en el año 370. Poseemos pocos datos sobre su infancia y juventud, que se cree transcurrieron al norte de Egipto en Alejandría, pero sus obras atestiguan un profundo conocimiento de la Biblia y de los autores eclesiásticos. Posteriormente, se retiró al desierto donde recibió de los monjes la educación ascética, es decir, dejando las cosas materiales. Una vez ordenado presbítero, sacerdote, acompañó a su tío Teófilo, obispo de Alejandría, y al morir éste, en octubre del año 412, le sucedió en su cargo como obispo. Cirilo fue elegido patriarca ante la oposición de muchos. Por su ciencia profunda y por su lucha incansable contra la herejía, con justicia se le tiene como uno de los primeros padres de la Iglesia Oriental. Te recuerdo que se llama padres de la Iglesia Oriental u Occidental a aquellos que sucedieron a los apóstoles. Combatió con energía las teorías herejes de Nestorio, quien predicaba negando la Santísima Trinidad y la Divina Maternidad de María. Este hombre, Nestorio, decía, la Virgen María no es Madre de Dios. Este tipo de herejías originaron una tremenda agitación y disgusto entre los cristianos. Como patriarca de Alejandría, Cirilo se convirtió en el abanderado de la interpretación correcta de la religión cristiana. En la carta pastoral que dirigió a sus fieles durante la primavera del año 429, enfrentó y refutó los argumentos de Nestorio y poco después volvió a defender la doctrina ortodoxa en una extensa carta dirigida a todos los monjes de Egipto.

nuestra invitación nuevamente, que estamos promoviendo la novena y el rezo, el Santo Rosario y la Santa Eucaristía como preparación para la gran fiesta nacional de Nuestra Señora del Rosario de Chiquinquirá, el próximo 9 de julio. Todas las tardes, ya iniciamos el día de ayer, pero pueden unirse hoy 5:30 de la tarde en nuestro templo parroquial. Recordemos que esta tarde a las 2 de la tarde tenemos el homenaje a todos los papitos fallecidos. Estamos terminando el mes del Padre. Bueno, pues también hay que recordar a los papitos que ya están en la eternidad, a los abuelitos y tatarabuelos que ya están en la eternidad. Bueno, a las 2 de la tarde los invitamos a ese gran homenaje y la Santa Eucaristía ahí en nuestro templo parroquial de Samacá. Si todavía no los han inscrito, pues ojalá vengamos antecitos para inscribir a los que faltaron y poder leer así también esos nombres, recordarlos, ofrecer la Eucaristía por todos los papás que ya están en la eternidad. A las 2 de la tarde en punto en nuestro templo parroquial los esperamos a todos.

Bueno, y así llegamos al final de nuestro espacio Iglesia en Familia. Nuestro saludo cordial a todos los que están ahí en sintonía de Ondas del Porvenir.

Bueno, y recordemos que este puente festivo es por San Pedro y San Pablo, hay que asistir a la Eucaristía, son fiestas muy importantes. Ojalá participemos el día de mañana, domingo, día del Señor. Saquemos ese espacio para vivir la fe, para participar, para escuchar la palabra de Dios. Bueno, y a todos deseándoles que el Señor les bendiga en este maravilloso día, un día soleado, como todos estos días que nos ha regalado el Señor. Aprovechemos el puente festivo también para compartir en familia, para compartir con nuestros seres queridos, ¿no? No hay que esperar hasta que se vayan a la eternidad para así quererlos, llorar por ellos, querer abrazarlos. No, es ahora. Aprovecha este tiempo, estos puentes festivos, estas experiencias de familia, compartir allí, vivir la fe. No solamente unirse para el partido de fútbol, que obviamente lo vamos a hacer todos, apoyar nuestro país, nuestra selección, sino también compartir en familia, también sonreír, también dialogar. Iglesia en Familia se llama este programa y eso es lo que pedimos, que vivamos la iglesia también en el hogar. ¿Cómo? Dialogando, orando, meditando la palabra de Dios. Nuevamente el agradecimiento a doña Rosita Cruz por su tintico, su arepita, Dios la bendiga a ella y a todos los que cada mañana sintonizan y amplifican este programa que se llama Iglesia en Familia. A todos les deseo que el Señor les colme de bendiciones, que estén llenos de salud, de bienestar. Y bueno, en nombre de nuestras parroquias, les deseamos un feliz día en Jesús y María.

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su esposa. Ana aconseja a Enea, sus hijos, yernos, nueras, nietos, bisnietos y demás familiares invitan a la misa por el eterno descanso del alma de su esposo, padre, suegro y abuelito, Álvaro Rodríguez, al cumplir un mes de su fallecimiento. Se oficiará este lunes 29 de junio a la 1:00 p.m. en la iglesia Nuestra Señora del Rosario de Zamacá, con posterior visita al cementerio local. Por la asistencia a este acto piadoso, la familia Rodríguez Zainea quedará eternamente agradecida.

Me quedé con tantas cosas que no pude decirte, tantos momentos que nos faltaron vivir juntos, tantas historias que jamás contamos, tantas altas y bajas, en los que ya no estará tu consejo o tu regaño, tantos nudos en la garganta que un abrazo tuyo no va a desvanecerse. No es mi culpa que ya no estés aquí, pero te extraño y en ningún momento has salido de mis pensamientos. Realmente sería otra historia si estuvieras aquí. Te amo y te extraño. Descansa en paz. Su esposa, María Eleni Sánchez. Sus hijos, Camilo, Edison, Uriel y Nancy Betancourt Sánchez, yerno, nuera, nietos y demás familiares, invitan a la misa por el eterno descanso del alma de su esposo, padre, suegro y abuelito, Timoteo Betancourt Martínez, al cumplir un año de su fallecimiento. Se oficiará mañana domingo 28 de junio a las 12 del mediodía en la Capilla El Voto, Parroquia del Señor de los Milagros de Samacá. Posteriormente, la visita al cementerio local. Por la asistencia a este acto de fe, la familia Betancourt Sánchez quedará eternamente agradecida.

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1: Sus hijos, María del Carmen Ramírez Buitrago, Yuber y Luis Felipe Chinchilla Buitrago, nueras, nietos, bisnietos, primos y demás familiares, agradecen a sus amigos y relacionados las manifestaciones de condolencia recibidas con motivo del reciente fallecimiento de su señora madre, suegra y abuelita, Graciela Buitrago. A la vez se permiten invitar a la misa de novenario que se oficiará mañana domingo 28 de junio a las 4 de la tarde en la iglesia Nuestra Señora del Rosario de Samacá. Luego la visita al cementerio local. Por la asistencia a este acto de fe, las familias Ramírez Buitrago y Chinchilla Buitrago quedarán eternamente agradecidas.

0: Padre Celestial, hoy elevamos nuestras oraciones por nuestros seres queridos que han partido de este mundo y han regresado a tu presencia. Aunque el tiempo pase, su ausencia sigue doliendo. En nuestros corazones hay recuerdos que nos hacen sonreír y otros que nos llenan de lágrimas. Porque el amor verdadero nunca desaparece. Te damos gracias por cada momento compartido, por sus abrazos, consejos, cariño y todo lo que sembraron en nuestras vidas. Señor, ayúdanos a encontrar consuelo cuando la tristeza nos visite y a sentir que, aunque ya no están físicamente con nosotros, siguen viviendo en cada recuerdo, enseñanza y amor que dejaron en nuestras familias. Descansen en paz. Su esposa y madre, Margarita Vargas. Sus hijos y hermanos invitan a la misa por el eterno descanso del alma de su esposo y padre Tito Alberto Rojas al cumplir 2 años de su fallecimiento, de su hijo y hermano Freddy Alberto Rojas Vargas al cumplir 4 años de su partida a la eternidad, a Abel Cayetano Vargas, Manuel Jerónimo Rojas, María del Carmen Vargas y Bersabé Rojas al cumplir un aniversario más de sus fallecimientos. Se oficiará mañana domingo 28 de junio a las 2 de la tarde en la iglesia Nuestra Señora del Rosario de Samacá, con posterior visita al cementerio local. Por la asistencia a este acto de fe, la familia Rojas Vargas quedará eternamente agradecida.
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0: 9 minutos nos separan de las 8 de la mañana en Colombia, 9 minutos para que sean las 8 en nuestra preciosa Colombia.
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1: Sus hijos, Emerita, José Constantino, Sofía, Luz Hilda, Armando, Miriam, Obdulio, Asael, Eulalia, Uriel Alfonso, Elisa, Luz Fanny, Juan, María y Jason Javier Sánchez Chacón, yernos, nueras, nietos, bisnietos y demás familiares, invitan a sus amigos y relacionados a la misa por el eterno descanso del alma de sus padres, suegros y abuelitos, José Bautista Sánchez, Ana Dolores Chacón, de su hermana, cuñada y tía, Flor Elena Sánchez Chacón, de sus abuelitos, Belarmino Chacón, Presentación Rodríguez, Custodio, Isabel Sánchez, y por todas las benditas almas al cumplir un aniversario más de sus fallecimientos. Se oficiará hoy sábado, 27 de junio a las 12 del mediodía en la Capilla del Voto, Parroquia del Señor de los Milagros de Samacá, con posterior visita al cementerio local. Por la asistencia a este acto religioso, la familia Sánchez Chacón quedará eternamente agradecida.

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1: 7 minutos para que sean las 8 de la mañana en Colombia, 7 minutos para las 8. Misa en memoria de José Reinaldo Buitrago. Descansó en la paz del Señor. Su esposa, María Bárbara Buitrago. Sus hijos, Inocencio, Olivo, Libardo, Einar, Benilda, Edgar, Lidia, Gilardo y Jeffer Buitrago. Nietos, nueras, yernos y demás familiares agradecen a amigos relacionados la asistencia a la misa que se oficiará mañana domingo 28 de junio a la 1 de la tarde en el monasterio Nuestra Señora de la Candelaria del municipio de Ráquira, luego del acompañamiento al depósito de cenizas al cementerio local. Por la asistencia a este acto religioso, la familia Buitrago quedará eternamente agradecida. Más información para nuestra audiencia, 6 minutos para que sean las 8 de la mañana en Colombia. Su esposa, Flor María Neisa Lancheros. Sus hijos, Luis Fernando, Diana Paola, Joana Carolina, Gil Neisa. Yerno, nuera, nietos y demás familiares invitarán a la misa por el eterno descanso del alma de su esposo, padre, suegro y abuelito, Gonzalo Gil Buitrago. Al cumplir 6 meses de su fallecimiento, se oficiará mañana domingo 28 de junio a las 7 de la mañana en la iglesia Nuestra Señora del Rosario de Samacá, luego la visita al cementerio local. Por la asistencia a este acto de fe, la familia Gil Neisa quedará eternamente agradecida. 5 minutos nos separan de las 8 de la mañana, 5 para que sean las 8, en nuestra Samacá. Sus hijos, Ángel María, José Antonio, Emilio, Rosalía, Alirio, Rafael, Germán, Celina y Luis Jerónimo Rodríguez Cruz. Yernos, nueras, nietos y demás familiares invitan a la misa por el eterno descanso del alma de su querida madre, suegra y abuelita, Luz Herminda Cruz de Rodríguez. Al cumplir 18 días de su fallecimiento, se oficiará mañana domingo 28 de junio a las 12 del mediodía en la iglesia Nuestra Señora del Rosario de Samacá, luego la visita al cementerio local. Por la asistencia a este acto religioso, la familia Rodríguez Cruz quedará eternamente agradecida. 7:56 en Colombia, 7:56, le acompaña Ondas del Porvenir. La familia Vanega Espinilla invita a familiares, amigos y relacionados a la misa por el eterno descanso de las almas de Cruz Marina Pinilla Pinilla, Sergio Camilo Vanega Espinilla, Arsenio Pinilla, Victoria Antonia Pinilla, Luis Antonio, Álvaro y Elqui Pinilla. Al cumplir un aniversario más de sus fallecimientos, se oficiará mañana domingo 28 de junio a las 12 del mediodía en la iglesia Nuestra Señora del Rosario de Samacá, posteriormente la visita al cementerio local. Por la asistencia a este acto religioso, la familia Vanegas Pinilla quedará eternamente agradecida. 3 minutos faltan para que sean las 8 de la mañana en Boyacá, 3 minutos para las 8. Hoy se cumplen 4 años de tu partida y aún te extraño. Tu amor, tus brazos, tu presencia, gracias por todo lo que hiciste por mí, siempre vivirás en mi corazón. Su hijo, Reinaldo Espinosa Sánchez, señora e hijos, su esposo, Flaminio Espinosa e hijos, invitan a familiares, amigos y relacionados a la misa por el eterno descanso del alma de su esposa, madre, suegra y abuelita, Rosa María Sánchez Bravo, al cumplir 4 años de su fallecimiento. Se oficiará hoy sábado 27 de junio a las 8 de la mañana en la iglesia Nuestra Señora del Rosario de Samacá, luego la visita al cementerio local. Por la asistencia a este acto piadoso, la familia Espinosa Bustos quedará eternamente agradecida. 3 minutos faltan para que sean las 8 de la mañana en Colombia, 3 minutos para las 8 en Boyacá. Su hijo José Antonio Parra Sánchez y hermanos invitan a la misa por el eterno descanso de las almas de sus padres, Domingo Parra y María Antonia Sánchez, de sus hermanos Dimas y Javier Ernesto Parra Sánchez, de su hijo Henry Parra Betancur y demás familiares fallecidos al cumplir un aniversario más de sus fallecimientos. Se oficiará mañana domingo 28 de junio a las 7:30 de la mañana en la capilla La Encarnación, sector La Fábrica. Por la asistencia a este acto religioso, la familia Parra Sánchez quedará eternamente agradecida.
2: 7:58 en Colombia, 7:58.
1: Sus hijos, Ana Rosa y José Clímaco, su yerno, Paulino Rodríguez, nuera, nietos, invitan a la misa por el eterno descanso del alma de su querida madre, suegra y abuelita, María Luisa López de Fonseca, al cumplir un mes de su fallecimiento. Se oficiará hoy sábado, 27 de junio, a las 4 de la tarde, en la iglesia Nuestra Señora del Rosario de Samacá. Luego la visita al cementerio local, se agradece la asistencia a este acto de fe.
2: Las 7:59 en Colombia, saludos para don Milton Sierra. Tenemos otro cumpleaños por acá pendiente. Un minuto para que sea las 8 en Boyacá.
1: Sus hijos, María Inés, María Luisa, Carmenza, Natividad, Luis Bernardo y César Augusto Sierra Cepeda, nuera, yernos, nietos, bisnietos y demás familiares invitan a la misa por el eterno descanso de las almas de sus padres, suegros y abuelitos. Bernardo Sierra, al cumplir 6 meses de su partida a la eternidad, y Carmen Elisa Cepeda, se oficiará este lunes 29 de junio a las 11 de la mañana en la iglesia Nuestra Señora del Rosario de Samacá. Luego la visita al cementerio local. Por la asistencia a este acto de fe de la familia Sierra Cepeda, quedará eternamente agradecida.
2: 8 de la mañana en punto en Colombia, escucha Ondas del Porvenir.
1: Padre y esposo, hoy recordamos tu partida con amor. Aunque tu ausencia duele, tu recuerdo vive en cada enseñanza, abrazo compartido y en el amor que sembró en nuestras vidas. Su esposa, Rosa Amalia Betancourt, sus hijas, Sandra Liliana, Ana Milena, Nancy Rubiela, Angie Caterín y Mónica Andrea Gil Betancourt, su nieto, Juan Pablo Galindo Gil, sus hermanos, cuñados y demás familiares invitan a la misa por el eterno descanso del alma de su esposo, padre, suegro, abuelito, hermano y cuñado, José Vicente Gil Moreno, al cumplir 3 meses de su fallecimiento. Se oficiará este lunes 29 de junio a las 12 del mediodía en la iglesia parroquial San Miguel Arcángel del Puente de Boyacá. Luego la visita al cementerio local. Por la asistencia a este acto religioso, la familia Gil Betancourt quedará eternamente agradecida.
2: 8:01 en Boyacá, del día sábado 27 de junio.
1: Su esposa, Margarita Saavedra de Buitrago. Sus nietos, Joan, Edwin, sus hijos, yernos, nueras, nietos, bisnietos y demás familiares, invitan a la misa por el eterno descanso del alma de su esposo, abuelito, padre, hermano y suegro, Luis Hernando Buitrago Matamoros, al cumplir 8 años de su partida a la eternidad, Ana Gertrudis Matamoros, Gilberto Buitrago, Víctor Alfonso Buitrago, Lucía Quiroga y Marcelino Saavedra Quiroga, al cumplir un aniversario más de sus fallecimientos. Se oficiará hoy sábado 27 de junio a la 1 de la tarde en la iglesia Nuestra Señora del Rosario de Samacá. Luego la visita al cementerio local. Por la asistencia a este acto religioso, la familia Buitrago Saavedra quedará eternamente agradecida.
2: 8 de la mañana con 2 minutos en Boyacá. 8:02 a esta hora, el tiempo avanza en Colombia.
1: Su esposa, Carmen Julia González de Cárdenas. Sus hijos, José Cristóbal, María de Jesús, José Luis, María Otilia, María Eugenia, Carlos Arturo, Olga Lucía, Humberto, Nidia, Luis Amelio y Carmen Julia Cárdenas González. Yernos, nueras, nietos y demás familiares invitan a la misa por el eterno descanso del alma de su esposo, padre, suegro y abuelito, Luis Amelio Cárdenas Rodríguez, al cumplir 1 año de su fallecimiento. Se oficiará hoy sábado 27 de junio a las 12 del mediodía en la iglesia Nuestra Señora del Rosario de Samacá. Luego la visita al cementerio local. Por la asistencia a este acto religioso, la familia Cárdenas González quedará eternamente agradecida.
2: 8 de la mañana, 3 minutos en Colombia, 8:03. Misa en memoria de José Reinaldo Buitrago. Descansó en la paz del Señor. Su esposa, María Bárbara Buitrago. Sus hijos, Inocencio, Olivo, Libardo, Einar, Benilda, Edgar, Lidia, Gildardo y Jeffer Buitrago, nietos, nueras, yernos y demás familiares agradecen a amigos y relacionados la asistencia a la misa, que se oficiará mañana domingo 28 de junio a la 1 de la tarde en el monasterio Nuestra Señora de la Candelaria, municipio de Ráquira. Luego el acompañamiento al depósito de cenizas al cementerio local. Por la asistencia a este acto religioso, la familia Buitrago quedará eternamente agradecida. 8:03 en Boyacá.
0: Su esposa, Isabel Gómez, sus hijos, nietos y demás familiares invitan a la misa por el eterno descanso del alma de su esposo, padre y abuelito, Alfonso Gómez, al cumplir 2 años de su fallecimiento. Se oficiará mañana domingo 28 de junio a las 9 de la mañana en la iglesia parroquial Nuestra Señora del Rosario de Cucaita. Luego la visita al cementerio de la localidad por la asistencia a este acto de fe. La familia Gómez anticipa sus más sinceros agradecimientos.
2: 8 de la mañana, 4 minutos en Colombia, 8 y 4. 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
1: Queridos hermanitos, tengan muy buenos días. Les habla su cacique Esteban, botánico naturista, conocedor de la madre naturaleza y herbólogo profesional. Queridos amiguitos, espero que todos le oremos a mi Dios, a mi Padre Celestial, porque si le oramos con fe, Él nos va a guiar por un buen camino, nos va a dar un buen futuro, lleno de luz, lleno de esperanza y lleno de salud, lleno de bienestar, y todas las cosas que hagamos con amor nos dan buenos resultados, porque en la vida tenemos grandes retos, tenemos que saberlos sortear, porque todos los días se nos presenta. ¿Y cómo los sorteamos? Orándole a mi Dios con mucha fe y con mucha esperanza, acercándonos a mi Padre Celestial en todo momento. No hagamos lo que hacen muchas personas, que no nos acordamos sino únicamente cuando tenemos dificultades o problemas. No, amigos, siempre pensemos en el Creador, así tenemos bienestar. También es muy importante orarle mucho a mi Padre Celestial. Él es el único que nos puede ayudar sin ningún interés, y Él nos ama con mucho amor, con mucho corazón, y nos ama sin condiciones, porque Él sí nos da amor, nos da cariño sincero y nos ayuda todos los días de este mundo para que nosotros no nos acostemos siquiera un día sin comer. Siempre Él nos socorre la comida, el pan de cada día, pero siempre llevémoslo en nuestro corazón. Vayamos a la iglesia, oremos con mucha fe y con mucha esperanza. Así tendremos todo lo que necesitamos, tanto para nosotros como para nuestros hijos y nuestros familiares. También oremos por nuestros vecinos y así tendremos muchos frutos, y así podemos salir muy adelante, muy rápidamente de nuestro trabajo. No olviden, amiguitos, mis direcciones, ya las tienen y saben dónde me pueden localizar.
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1: 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Si ustedes vienen con harta fe a donde mí, a base de plantas medicinales, a base de frutos, a base de cortezas, los voy a mejorar y los voy a recuperar muy rápidamente. 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
1: Entonces, queridos amiguitos, hoy les voy a hablar sobre una planta, una hortaliza, que utilizamos mucho a veces en la comida, pero no sabemos para qué nos sirve, y debemos de comerla frecuentemente, porque es muy buena para muchas cosas. Es sobre la lechuga. La lechuga es un alimento sano, nos sirve para el estómago, es digestivo y es depurativo de la sangre. Contiene excelentes vitaminas. Por ejemplo, contiene vitamina A, contiene vitamina B1, vitamina B2, vitamina C, contiene también potasio, contiene fósforo, contiene calcio, contiene sodio, contiene hierro, contiene azufre, contiene magnesio, contiene cloro, silicio, contiene zinc, que es muy importante para los huesos, contiene magnesio y contiene arsénico. La lechuga siempre la debemos de comer crudita, porque es mucho más beneficiosa para la salud. En esta forma se aprovechan todas las vitaminas que ella contiene y todos los elementos que contiene, todas sus sustancias minerales. También las hojas verdes son muy ricas en sustancias vitamínicas y bastante recuperativas para nuestra salud. La lechuga, comiéndola cruda, se mineraliza, tonifica, depura los malos humores tóxicos de nuestro organismo. Es muy fácil para las personas que tienen, usar para las personas que tienen muchos nervios. También para el sistema bilioso, o sea, para cuando uno le da mucha bilis, es muy buena. Es calmante y se recomienda también para combatir el insomnio. O sea, las personas que sufren de no poder dormir, que se trasnochan, que se desvelan en la noche, entonces si ustedes toman esto, es muy bueno. También combate la debilidad general de todo el organismo. Nos sirve para las afecciones de los riñones, de las vías urinarias, para el reumatismo también nos sirve, y muchas veces para las enfermedades de la piel. Ella sirve también para las alergias. Miremos esta hortaliza de la lechuga, cómo es de buena para diferentes cosas y nosotros no nos habíamos enterado. Por eso ustedes deben de sintonizar mi programa. ¿Para qué? Para que se enteren de todas las maravillas que nos tiene la naturaleza. También, mire, el tronco de la raíz de la lechuga es muy bueno. El tronco y la raíz, oído amigos, ustedes echan un pedacito de tronco en un litro de agua, hacen el cocimiento y se la toman contra el estreñimiento y los trastornos intestinales. Sirve para cuando uno está empachado, o eso que llamamos ahitos. También para las irritaciones dolorosas del estómago y de los intestinos. También, mire, es muy importante como para hacer juguito para los nervios. La lechuga se recomienda tomarlo. Si ustedes echan unas hojitas y hacen jugo y lo toman, les sirven para aquellas personas que a veces son mal geniadas, que tienen muy mal genio, o sea, para las personas que son neurasténicas. Les sirve también para la epilepsia, a las personas que sufren de ataques de epilepsia, la pueden tomar en juguito todos los días, y esto les va a mejorar muchísimo su problema de neuronas. Entonces, así es de que no olviden, a aquellas personas que ustedes sufren de ataques de epilepsia, tómela todos los días, también en juguito la pueden tomar. Se recomienda que la tomen para que a la hora de acostarse, un juguito de lechuga nos sirve mucho para los nervios y para poder dormir. Así es de que, amiguitos, no olviden utilizar la lechuga, que es una hortaliza y nosotros la comemos. Es más conveniente comerla cruda que cocinada. Sin embargo, hay personas que sufren de insomnio y pueden tomarla cocinada en caldito a la hora de acostarse con cilantro y esto le va a servir mucho y les va a hacer dormir. Entonces tomen cilantro y lechuga y la verdad que van a dormir como unos bebés.
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1: Entonces ya saben, amiguitos, aquellas personas que son muy nerviosas, tomemos lechuga, que esta es muy buena. Tomémosla en juguito. Para las personas también, como les dije anteriormente, que tienen problemas de epilepsia, esta les sirve en jugo también, todos los días tomándola, es muy buena. Y para las personas que a veces les da mucha cólera y son muy, muy coléricas, la pueden tomar también en juguito, que es muy buena. Ya saben, se están enterando de cosas que ustedes no sabían y que son muy buenas para nuestra salud. 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Bueno, amiguitos, ustedes saben que desafortunadamente el tiempo es muy corto aquí en la emisora, entonces tenemos que despedir nuestro programa. Les quiero desear hoy un feliz día. Entonces, queridos hermanos, tengan mucha fe, tengan mucha esperanza en este día que comienza. Que Dios los ilumine. Muchas gracias por escucharme. Los espero mañana a esta misma hora y por esta misma emisora. Tengan un feliz día y muchísimas gracias por haberme escuchado.
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0: El señor obispo Luis Felipe Sánchez Aponte invita a una Santa Eucaristía que ofrece por el eterno descanso de las almas de Carmen Julia, Emiliano y Angélica Sánchez Aponte. También ese día ofrece personalmente oraciones por Martín Sánchez, Vitalia Pulido y sus hijos Antonia, Bárbara, Obdulia, Martín y Felipe Sánchez Pulido al cumplir un aniversario más de sus fallecimientos. Se oficiará este domingo 28 de junio a las 10 de la mañana en la Capilla El Voto, Parroquia del Señor de los Milagros de Xamacá. Posteriormente, la visita al cementerio local. El señor obispo Luis Felipe Sánchez Aponte agradece su amable asistencia.
1: Misa en memoria de José Reinaldo Buitrago, descansó en la paz del Señor. Su esposa, María Bárbara Buitrago. Sus hijos, Inocencio, Olivo, Libardo, Einar, Benilda, Edgar, Lidia, Gildardo y Jeffer Buitrago, nietos, nueras, yernos y demás familiares agradecen a amigos relacionados la asistencia a la misa que se oficiará mañana domingo 28 de junio a la 1 de la tarde en el monasterio de Nuestra Señora de la Candelaria, municipio de Ráquira. Luego, el acompañamiento al depósito de cenizas al cementerio local. Por la asistencia a este acto religioso, la familia Buitrago quedará eternamente agradecida. En Colombia, 8 de la mañana, 22 minutos, 8 y 22, de Ondas con Ondas del Porvenir desde Xamacá.
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0: Gran celebración en honor a la Virgen del Carmen, Vereda Salamanca, este domingo 28 de junio, en el Polideportivo de la Vereda, con la siguiente programación: 5 de la mañana, Alborada; 9 de la mañana, gran desfile automotor saliendo del parqueadero Amicomsa, sector de la fábrica. 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

0: 8:24 en Colombia, la parroquia del Señor de los Milagros de Samacá hace una cordial invitación a la comunidad en general a participar en la celebración en honor a San Pedro y San Pablo este domingo, o sea mañana domingo 28 de junio, en el sector de la cumbre. Y esta invitación tiene la siguiente programación: 10:30 de la mañana, procesión desde el sector de la cumbre hasta el lote del templo; 11 de la mañana, solemne eucaristía; 10 de la mañana, gran rifa con los siguientes premios. Si su merced quiere ir, participar, ahí le espera de pronto el primer premio, que es una novilla; segundo premio es una licuadora; tercer premio es un juego de cubiertos, y se va con las manos con algo en su corazón también. Además, habrá venta de cervecita, mondongo, carne, arepas y golosinas. Todo para familia, ninguno se queda por fuera. Para el disfrute de todos los asistentes durante la jornada se realizará la exposición de los planos arquitectónicos del futuro templo Señor de los Milagros, con el fin de que la comunidad conozca las propuestas y participe en la elección del modelo arquitectónico, aportando sus sugerencias para la ejecución de estas obras tan importantes para nuestra comunidad. 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

8 de la mañana, 26 minutos, 8 y 26, nos vamos para Chiquinquirá, en homenaje a la Virgen en su advocación de Nuestra Señora en Rosario de Chiquinquirá. Los priostes de la fiesta de Nuestra Señora en Rosario de Chiquinquirá tienen el gusto de invitarnos a nuestros devotos, a nuestra patrona de Colombia, a este gran homenaje. Ayer concluíamos a las 6 de la tarde, 6, 7 más o menos aproximadamente, con un bonito homenaje, unas rancheras, juegos pirotécnicos. Para este lunes que viene, 29 de junio, a las 10 de la mañana, como es día de San Pedro, vamos a adelantar para que tengamos tiempito de reposo. Para el sábado 4 de julio, dice aquí el texto, vísperas después de la novena, domingo 5 de julio, 5 de la mañana, alborada. 9 de la mañana se dará inicio a la procesión en su celebración homenaje por parte del párroco Monseñor William Rincón y demás sacerdotes de nuestra parroquia, para que esté su merced atento y participemos. Allí homenajearemos su presencia que llena de paz y alegría nuestros corazones. Por eso contamos con su generosa colaboración para así llevar a cabo este hermoso homenaje a nuestra patrona y reina del cielo. Esta ofrenda podrá ser recibida únicamente por los coordinadores de la gran festividad. Doña Victoria Tobar, 310-285-8177, repito el teléfono, 310-285-8177, José Alfredo Jerez, en la papelería El Triunfo, Doña Blanca Cárdenas Murillo, 310-285-8177,

0: 8 y 29 en Colombia, su esposa, Flor María Neiza Lancheros, sus hijos, Luis Fernando, Diana Paula y Joana Carolina Gineiza, yerno, nuera, nietos y demás familiares invitan a la misa por el eterno descanso del alma de su esposo, padre, suegro y abuelito, Gonzalo Gil Buitrago, al cumplir 6 meses de su fallecimiento. Se oficiará mañana domingo 28 de junio a las 7 de la mañana en la iglesia Nuestra Señora del Rosario de Zamacá. Luego la visita al cementerio local. Por la asistencia a este acto de fe, la familia Gil Neiza quedará eternamente agradecida. 8:29 en Colombia. 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
2: Busqui Mangajay, si te sientes decaído, si te sientes sin fuerza, si estás sin deseos de vivir, si estás decayendo, si estás enfermo, si te sientes derrotado, sin fuerza, si vas por el camino del abismo, no te preocupes, piensa sabiamente que Dios te ama, Dios te quiere y me ha puesto en tu camino para que salga de la destrucción, de la enfermedad, del fracaso, de la miseria, de la ruina, para que salga de los caminos de los envidiosos. Felicitamos a todos los que han llamado al 320-82-31-683, cantidades de personas que se han ganado su número de suerte y hoy están en la prosperidad. Saludo muy especial a las personas de Machetá, de Tuna, de Garagoa, de sus veredas, de Agua Azul, de Guateque, de Santa María, de Chibor y de sus diferentes veredas que nos han llamado al 320-82-31-683. Son cientos de personas que hemos visitado y hemos sacado del fango, de la destrucción, de la enfermedad, de la miseria, de la brujería. Felicitamos a todos los que han hecho un cambio en su vida, porque para eso Dios mandó al gran cacique amazónico, a este indio, que con su poder, su misterio, su secreto, te tumba esas raíces. Personitas que nos han llamado porque estaban ciegas, paralíticas, no podían caminar, personas que tenían cáncer, personas que estaban moribundas, personas que estaban en la miseria, en la ruina, en el fracaso, me han llamado. Y hoy en día, esas personitas ya viven llenos de salud, de riqueza, de prosperidad, de cambios en su vida, porque para eso me ha mandado Dios, hermano. Recuerdo una señora que me visitó, la señora Amelia, que sufría del corazón. Le dijeron que ya no vivía más de 8 días. Caminaba con un bordón porque sus rodillas las tenía hinchadas, sus piernas estaban hinchadas. Ella estaba ciega, lloraba día y noche. Había visitado miles de personas, estaba tomando tratamientos naturales y me visitó llorando y dijo que era el último que iba a visitar. Y yo le miré con el poder que me ha dado mi Dios, todos mis secretos conjuros. Y esta señora le tenían un entierro en Campo Santo con 9 alfileres en el corazón a matarla de brujería, para quitarle su finca, su ganado, sus cultivos, porque ella vivía sola. Y a su esposo se lo habían matado de brujería y sus 2 hijos los habían dejado locos. Y ella había visitado muchas personas, pero no le habían sacado eso de Campo Santo. Y gran cacique, con su poder, su secreto, su misterio, le sacó esa raíz. La señora empezó a ver, corazón, se le quitó el dolor, ya puede caminar, porque le tenían en el hierro en Campo Santo, hermanito.

0: Jesús.
1: Porque gran cacique
0: sacan las raíces.
1: A esta señora le habían hecho limpieza, le habían hecho vomitar
0: porquería,
1: pero no le habían sacado la raíz, por eso seguía enferma.
0: Tomaba tratamiento
1: y era botar el dinero,
0: porque la brujería negra,
1: la brujería del diablo,
0: no se cura con medicina,
1: se cura con secreto, misterio
0: y conjuro verdadero, hermanito.
1: Ese es el poder que me ha dado mi Dios para curar y sanar
2: todas las personas que han llamado de Vélez y de sus veredas alrededores, de Barbosa, de Santana, que son cantidades de personas que llaman a diario, del Socorro, de Oiva, de San José de Pare, de Huetza, de Baborrial, de Chiquinquirá, de Moniquirá, de Tuna, de muchas partes y veredas nos han llamado al 320-82-31-683 a separar la consulta, porque son personas muy sabias. Recuerde que para las personas que llamen al 320-82-31-683, la consulta es gratis. Usted me llama, me dice su fecha de nacimiento y yo le digo todo. ¿Quién te quiere? ¿Quién te ama? ¿Quién te odia? ¿Quién te está haciendo daño? Ese es el poder que me ha dado mi Dios. 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
1: No se deje dañar del envidioso.
0: Que el envidioso es la carcoma de la sociedad.
1: El envidioso
0: te vigila las 24 horas para destruirle su hogar, su familia, sus hijos.
1: Va a llevarlo por el camino de la enfermedad, de la miseria, de la ruina, a dejarlos caminando como el gusano arrastrándose y luego quitarle la vida, hermanito. No se deje llevar por ese camino.
0: Llama ahora mismo al 320-82-31-683
1: y libérate, hermanito.
0: Recuerde que hasta mi hermano Jesús fue envidiado por el envidioso de Judas, que lo vendió por unas cuantas monedas y lo llevó hasta la muerte, hermanito.
1: No se deje destruir del envidioso.
0: Caí y mató a Abel, su propio hermano, por pura envidia, hermanito.
1: La envidia no tiene precio.
0: El envidioso es capaz de llevarte al camino de la muerte.
3: No sufras un minuto más en silencio. Ninguna enfermedad como cáncer, impotencia, eyaculación precoz, diabetes. No sufra escasez, ruina, soledad, que el hermano curará y te dará el camino de la liberación.
1: Está entrando una llamada, vamos a darle contestación. Sí, muy buena, ¿con qué tengo gusto?
4: Muy buena, gran cacique. Soy el señor José Ignacio Romero.
1: Sí, ¿de dónde me está llamando?
4: Lo llamo de aquí, de Guateque, porque estoy muy enfermo. Mi esposa murió hace 2 años de un infarto. Y mi hija murió de un derrame cerebral. Y estoy postrado en una cama. No puedo caminar. He ido a más de 10 partes, pero no me dan solución. En mi finca se muere el ganado. Tengo que pagar para que me hagan todo. Estoy perdiendo la finca. Estoy perdiendo mi vista. Casi no veo. Por eso quiero que me ayude, gran cacique amazónico. Por su ayuda, miles de gracias.
1: Uski Mangajay, señor José Ignacio Romero de Guateque. Gracias a Dios me llamó, porque usted ya está al punto de la muerte, hermanito. Hicieron un entierro familiar, pero su esposa no aguantó, hermanito. Por eso murió. Su hija María, muy hermosa, murió de 23 años, hermanito. Hicieron un entierro, hermanito, 3 muñecos, pero murió su esposa, su hija, y usted está luchando. Hicieron ese entierro para matarlos a todos, hermanito, por pura envidia. ¿Saben qué le hizo ese entierro? La señora Raquel, hermanito. Esa señora que es bruja ya en esa región. Todo el mundo la conoce, la señora Raquel. Por esa vereda la conocen, porque ella les trabajó y usted la echaron, la regañaron, la gritaron. Pero como ella es bruja, esa es tabaquera y hace entierro, pues se ofendió mucho y por envidia, porque ustedes no le aceptaron todas las cochinadas que quería hacer allá en su finca. Entonces por eso le hizo ese entierro, hermanito. Y lo tienen una cama para que ninguno lo ayude, pero solo gran cacique que hace pacto y conjuros le voy a hacer un secreto directo a usted para que se pueda levantar de esa cama, para que se pueda ver, porque lo tienen a usted para que no camine, para que no vea, para que le duela todos los huesos, hermanito, y para que esté usted ahí y se muera, hermanito, en esa cama. Le voy a hacer un conjuro directo. Póngase la mano en el pecho, en el corazón, hermanito, y piense en Dios, en la Virgen y en los espíritus indígenas que trabajan con nosotros y en el poder del Señor. secreto y conjuro del gran cacique. Natus es Cristo, mortus es Cristo, resurrección es Cristo. El poder de Dios que me concedió, en nombre de José Ignacio, le declaro que ese dolor de sus piernas, esa enfermedad de sus ojos, que ese dolor en su espalda, se desaparezca. ¿Cómo se siente don José Ignacio?
4: Uy, gran cacique, he sentido un calor en mi pecho, me entró una energía, ya puedo caminar, ya me levanté de la cama, ya puedo caminar. Muchas gracias, gran cacique. Mañana mismo lo visito y ya empecé a mejorar mi vista, ya veo mejor. El dolor en mis rodillas desapareció. Muchas gracias, gran cacique. Usted es otro Jesús. Hoy mismo lo visito.
1: Hermanito, lo conjuré a usted, escúcheme bien, para que se levante y me visite y podamos ir al cementerio y sacar ese entierro para salvarlo a usted, ya que su esposa no se pudo salvar y su hija tampoco. 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Sí, usted ha tomado tratamientos, pero la brujería nunca se cura con tratamientos, hermanito. 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
20: Atención, se está avisando a los familiares de la señora Elena Sierra Niño, que ella lamentablemente falleció. Más tarde, estarán avisando la hora y el día de sus exequias. Avise a la familia Aponte Sierra. Repito nuevamente, la señora Elena Sierra Niño ha fallecido. Más adelante estará avisando a la familia día y la hora de sus exequias. Avisa a la familia Aponte Sierra.
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Marco Antonio Solís y Tu Cáncer en Colombia. 4 minutos faltan para que sean las 9 de la mañana en Colombia, 4 minutos para que sean las 9. Escuchamos las del porvenir para nuestra gran audiencia en todo el departamento de Boyacá, Cundinamarca y Santander también, donde nos copian.

0: La espectacular voz de Rocío Dúrcal y me nace del corazón. En Colombia, un minuto faltan para que sean las 9 de la mañana, un minuto para las 9. Está escuchando Ondas del Porvenir. Nos vamos con los mensajes de nuestras empresas, empresarios, entidades públicas y privadas que anuncian, ofrecen, dan, aconsejan servicios, productos, etcétera. Y algo muy bonito que ellos tienen, dan empleo. A Dios gracias. Ofrecen empleo a varias personas. Y ahí tras ellos están familias, hijos, hijas, nietos, abuelitos, abuelitas, primos, sobrinos, etcétera, etcétera, etcétera. La cantidad de bendiciones que se ganan ellos, muy grandes, a Dios gracias. Y aquí están para que su merced, estimado oyente, esté al tanto de ellos, de nosotros. Gracias por la colaboración, por su estímulo, por su paciencia, para que Samacá sea grande, para que trabajemos, luchemos y progresemos, que ese es el objetivo, esa es la idea nuestra también. Así que le esperamos en nuestras diferentes entidades, desde panaderías, ferreterías, almacenes de ropa, de multirepuestos, de aceites, de abonos para la tierrita, de materias también, venden leche, queso, bueno, gran cantidad de cosas y entidades que ofrecen servicios para nuestra apreciada, gran, bonita audiencia de Ondas del Porvenir. Un saludo para todos ustedes también.
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0: Atención, se informa a los familiares de la señora Elena Sierra Niño. Elena Sierra Niño, que ella lamentablemente falleció. Más tarde se dará información sobre la hora, el día y la fecha y lugar de sus exequias. Avise a la familia a Ponte Sierra. Repito nuevamente, la señora Elena Sierra Niño ha fallecido. 9 de la mañana, un minuto en Colombia. 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
4: 9 de la mañana, 23 minutos en Colombia, 9:23, escucha Ondas del Porvenir y 9:23, iniciamos con los signos zodiacales, Aries, Tauro y Géminis. A continuación, Aries se desencantará de la persona que le interesaba. Su mesista estaba con los ojos pegados allá, mejor dicho, mañana, tarde y noche, ¿qué le escribe? ¿Qué no le escribe? ¿Cuándo le escribe? ¿Por qué le escribe? Todo eso, Aries, se desencantará de la persona que su merced le interesaba. ¿Ya no le interesa? Pues, por algo será. Algo su merced encontró, algo su merced vio, algo detectó, algo le contaron, algo. Dios le tiene de pronto algo mejor. Espérese un poquito, es un poquito, es el tiempo. Aries obtiene importantes beneficios económicos. Los astros le ayudan a conseguir sus objetivos profesionales.
17: ore un poquito, rece para que se le acelere, cuadre todo muy bien, obtiene importantes beneficios económicos, viene la plata, los astros le ayudan con su empleo, con su trabajo, con sus salidas. El estrés agotará sus energías, descanse, el estrés agotará sus energías, tiene que descansar. El signo de Tauro, su autoestima mejora. Tauro tenía baja la estima, no se quería, no se respetaba, no se amaba. Su mesé es bueno pensar en uno mismo a veces y sus relaciones también. Así como su mesé mejora, que se arregla, que se compone, que se manda a hacer un corte de cabello, un arreglito aquí, otro allá, que la ropa, que todo eso también le ayuda para que atraiga mejores personas, mejores personas. Las cuestiones económicas, Tauro, se pueden poner algo difíciles. Cuestiones económicas, algo difíciles, ese es el teorema para este momento. No se preocupe por el trabajo antes de tiempo. No se preocupe por el trabajo antes de tiempo. Sí, a tiempo, es su momento. Si siente pletórico, feliz y contento, bendito sea Dios, aproveche esa energía para Tauro. Bueno, Géminis, su pareja le apoyará en ese nuevo proyecto. Su pareja Géminis le apoyará ese nuevo proyecto. Bendito sea Dios, tiene buena pareja que le ayuda, que le progresa, que avanzan los dos hacia adelante. Eso es bonito. Tenga cuidado a la hora de invertir. Tenga cuidado a la hora de invertir. ¿Qué es eso? Platica, bienes, servicios, todo eso. Es importante hacerlo. Las mejoras laborales se están negociando. ¿Por qué negociando? Mire, jefe, esto, mire aquello, mire allí. O súmese con sus empleados, y súmese es el dueño de la empresa. También lo está haciendo muy bien. Cuide su hígado, alimentándose bien. Cuide su hígado, alimentándose bien. Para eso está. Hay tablas nutricionales, pero súmese también lo puede hacer. Cáncer, Leo y Virgo vienen a continuación. Vamos a ver quién es el que está ahorita dedicándose el tiempo. ¿Alguna necesidad?
18: ¡Ay, padre! Dedicada con todo cariño para todos.

0: atención. Se está avisando a los familiares, amigos y conocidos de la señora Elena Sierra Niño, que ella lamentablemente falleció. Más tarde estarán dando a conocer la hora y el día de sus exequias. Avise a su familia. Aponte Sierra. 9 de la mañana con 29 minutos en Colombia, 9:29. 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
0: 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Comunicado oficial. La coordinadora del programa Renta Ciudadana y Devolución del IVA informa a todos los beneficiarios que el pago correspondiente al tercer ciclo de 2026 se realizará el día 22 hasta el 6 de julio. Le quedan unos días, 6 de julio sería el otro lunes. Entonces aproveche esto, apreciado oyente. En los sitios autorizados Gersurred. Se informa además que debido al alto volumen de pago de otros programas sociales, la capacidad operativa económica puede verse limitada, por lo cual se solicita comprensión y paciencia durante el proceso de entrega de los incentivos. De igual manera, se recuerda a los beneficiarios que las transferencias monetarias no son acumulables, por lo que es importante realizar el cobro dentro de las fechas establecidas. Cordialmente, aparece la firma de la señora Erika Forero, coordinadora del programa Renta Ciudadana, municipio de Isamaca. Más información para su merced. La Junta Directiva de la Administración del Distrito de Riego de Isamaca, Susa, recuerda a los usuarios que el plazo de pago del segundo semestre del año 2025 vence el día 30 de junio del presente año. Como es de conocimiento de los usuarios del distrito, se debe cumplir con el pago de distintas obligaciones adquiridas de vital importancia para continuar con el crecimiento y desarrollo de la empresa. Solicitamos su comprensión y colaboración. Sírvase acercarse su merced lo antes posible a las oficinas de la empresa y así evitar pagos de interés por mora. Recuerde, señor usuario, que todo lo hacemos pensando en ustedes, en el mejoramiento, progreso, bienestar de la comunidad. Tenga sentido de pertenencia con nuestra empresa. Cordialmente, la administración. Más información para nuestros oyentes, que su mes está dispuesto, listo y va con toda. 9:33 en Colombia, signo de Cáncer, Leo y Virgo vienen a continuación. Para Cáncer, ¿qué le espera a los oyentes con el signo zodiacal de Cáncer? Dice, en cuestiones amorosas, no tome decisiones precipitadas. No se aloque, diríamos en algunas con algunos amigos, no sea lo que espere. Pregunte primero, indague primero, averigüe primero. ¿Qué tal su merced encontró algo? Uno nunca sabe. ¿Qué tal que su merced haya encontrado algo que le deje sospechoso? ¿Qué tal que, por ejemplo, esto es uno de los ejemplos que su merced ve de pronto en el celular, que deja a uno como ser humano, porque todos somos humanos naturalmente, uno duda a veces de su pareja. ¿Por qué? Porque a veces que el celular, vayamos con lo más pronto y lo más cercano, que es eso, cambia de contraseña, lo deja boca abajo, se va lejos a responder las llamadas, de pronto su merced se da cuenta que alguien, una niña o un muchacho, a su pareja, según sea el caso, le echa los perros, como decimos popularmente, le echa un piropo, y esa persona, su compañero o su compañera, pues le presta atención. Ante eso, su merced mire a ver qué hace. Si fue que su merced esto.

0: esto o aquello, si una llamada a un celular, entonces le dice, no es que es un amigo, es un nuevo amigo. Si lo defiende o la defiende, su merced está amparando, ya puede tener un punto en que anclarse y decir, la está defendiendo o lo está defendiendo. ¿Por qué será? ¿Por qué le dejó la puerta abierta que entrara esa persona? ¿No lo quiere a su merced? ¿No lo respeta a su merced? Tenga eso en cuenta, mi apreciado Cáncer. También es algo para analizar si lo defiende a esa persona. Entonces, ¿las reglas dónde están? Cuando iniciaron la relación, tenían unas reglas, no las está cumpliendo. Su merced, como dicen las cuñas, media vuelta, hágame el favor, busque a alguien mejor que valga la pena, que lo quiera de verdad para Dios, que lo respete y la respete. Con eso su merced sí está dando lo que debe ser. Cáncer, en cuestiones amorosas, no tome decisiones precipitadas. Analice primero. Con la inversión que ha hecho, ya invirtió plata, oigan bien, con la inversión que ha hecho, su economía mejorará. Bendición de Dios. Si no se organiza bien en el trabajo, se estresará. Organización en el trabajo. Si su merced es el dueño de la empresa, con más veras. Si su merced es empleado, con más veras, porque todos se van a ver beneficiados con esa organización del trabajo. La risa es un tranquilizante sin efectos secundarios. Esto mejora la salud, mejora el semblante, los nervios, el estrés también lo mejora. Leo, insinúese a la persona amada con elegancia, con respeto, con prudencia. No es que, hola, usted me gusta, oiga, que usted no sé qué, que usted... Y ya hay, no hay aquello de lo bonito que es un pequeño detalle, una salida, una conversación. Primero que se conocen. Porque puede ser que se distingan de hace tiempo atrás, pero no se conocen. Su merced se puede ver en esa persona que tan bonito, tan bonita, tan simpático, tan simpática, etcétera, etcétera, pero no lo conoce. Hay que conocer antes de meterse, metió los cachos, dice el dicho, metió el cuerpo. No, en este caso no, porque es cuestiones ya más de responsabilidad. Leo, hoy comienza una excelente racha económica. Leo tiene racha económica y está disque buena, dice acá. Trácese una línea de acción diferente en su trabajo. Tiene su trabajo, tiene un esquema que siempre es todos los días igual, las semanas igual, todos los meses igual. Plantéese una proyección diferente, con de pronto más clientes, de pronto ahonde en otras características de su empresa. Si su merced hace arepas, ahora haga empanadas. Si hace empanadas, ahora haga arepas. Es un ejemplo, y es bien tonto, pero su merced amplíe y ve a ver qué lo que hace, a qué se dedica, y a eso hágale una profundidad para que vea más posibilidades de ingresos económicos. Por eso dice, trácese una línea de acción diferente en su trabajo. O sea, no es que deje el trabajo, sino que lo amplíe. Leo dice, intentarán convencerle de una necesidad de adelgazar. ¿Por qué será? De pronto es... Véalo por el lado, bueno, alguien le dice... adelgace mejor. ¿Será que lo quiere de verdad para Dios? ¿Será que le interesa? Y por eso le dan ese consejo y esa recomendación. Virgo, se producirán largas conversaciones con los buenos amigos. Virgo, largas conversaciones con sus buenos amigos. Porque amigos hay de muchos. Amigos de amigos, amigos de amigos y amigos y conocidos. Entonces, aquí dice con los amigos. Puede ganar mucho dinero, Virgo, gracias a su buen criterio, su buena decir de... No, para que se me entienda. Con su buen criterio para hacer... producir más plática. En los asuntos laborales, Virgo, deberá tener paciencia. Asuntos laborales deberá tener más paciencia. Disminuya un poco, Virgo, ese ajetreado ritmo de vida que lleva. El corazón es el pagano. Si su merced toma mucho, si ve allí, allá, que las fiestas, que el partido, que no sé qué, y su cuerpo le está por debajo, tendiéndole algo, y sea peligroso. Nunca sabemos eso, pero por si acaso su merced me hace el favor y se me cuida de salud.
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Cornelio nos decía esta bonita canción, el andariego en Colombia. 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Atención, los niños, niñas nacidos bajo la influencia del signo de Libra, no se encierre en sí mismo o en sí misma. Su pareja está para ayudarle, para apoyarle. Tenga en cuenta a su pareja porque, bueno, aquí está como buena, interesante, porque aquí se puede encerrar, le están diciendo, esa pareja le puede ayudar, le puede apoyar, le puede colaborar. Libra, ojo, está bien plantado con su pareja. En lo económico, progreso y renovación. En lo económico, progreso es muy bueno y renovación. Cosas nuevas, cosas, puede ser en su empleo, renovación. Pero si habla, puede ser que es un trabajo nuevo, pero va a progresar en lo económico. O una alternativa nueva, o dentro de su empleo, de su empresa, puede que estén mejorando las situaciones económicas laborales, le ven a su mesa talento, le den proyección. Y viveza mental, porque eso también depende de mucho de su trabajo. Si le ven viveza mental, dicen, este buen trabajador, hay que tenerlo en cuenta, hay que ayudarle y apoyarle. Afrontará problemas laborales con perspectiva. Bueno, los problemas laborales son algo normal de cada día. Pero si aquí dice, afrontará problemas laborales con perspectiva. Entonces, mire a ver por dónde va, qué proyección tiene, qué avances pueden hacer en su empresa, o su merced, si es el dueño de la empresa, qué progresos pueden hacer con la empresa. Aumentar las ventas, aumentar la producción, aumentar la clientela. Esa es la idea. Estrategias para poder avanzar con su empresa. Sus manos necesitan hidratación. No las descuide, sobre todo las damas. Obviamente, cuando uno saluda a una dama, y le ve la piel suavecita, bonita, que no, ay, tan bonita, tan suavecita. Y le ve los ojitos, la carita, uy, tan bonita que está su merced. 9:43, no mentiría si eso no. Pero sí es bueno cuidarse las manos, igual que los caballeros. También eso significa, si está muy seca la piel, tanto hombres y mujeres, le falta hidratación. Vea en redes sociales, su merced encuentra, o busque para ver las fórmulas de hidratarse, porque la piel es un órgano también, es órgano de nuestro cuerpo. Escorpión, ¿qué está diciendo para estos chinos y estas chinas? Está madurando una relación amorosa duradera. ¡Upale, mi chino querido! Está madurando una relación amorosa y que es duradera. ¿Será por el resto de la vida? Vamos a ver. Los gastos se disparan. ¡Ah, Padre Santísimo! Los gastos se disparan. Cuídese, mi chino. Ahorre, platica. Sea precavido en el trabajo o lo echará todo a perder. Entonces, con cuidado, mi apreciado y querido escorpión o escorpiona, sea precavido en el trabajo o lo echará todo a perder. Por su tranquilidad, hágase un chequeo general de pie a cabeza, mire a ver qué tiene, qué no tiene, qué coma, deje de comer, deje de tomar, algo, su merced va a encontrar de pronto. Sagitario, día lleno de mimos, ternura y comprensión. Eso es la pareja. No hay de otra. Le va a ir muy bien. Saludos a doña Marta Ramírez. Repito nuevamente, lleno de mimos, ternura y comprensión. Juegue a la lotería. Podría tocar en el día de hoy. Su petición de trabajo ha sido tenida en cuenta, Sagitario. Muy bien por eso, porque la tienen en cuenta. Obviamente, por buenas capacidades. Más detallitos para encontrarse saludable, haga ejercicios físicos. Quiere mejorarse su salud, su vida, con ejercicios. Sabe que el sudar descongestiona el cuerpo, revitaliza su energía, su mente también se aclara y se mejora. En Colombia tenemos las 9:45 en Boyacá.

Colombia, 12 minutos para las 10 de la mañana en nuestra querida, espectacular y encantadora Samaca. Ya concluimos con Capricornio, Acuario y Piscis y nos vamos directamente con los signos del cumpleaños. Con el hoy le coincide a su merced un saludo de su familia, de sus padres, hijas, hermanas, esposas. Bueno, todo el mundo le quiere y le aprecia. Y tenemos cumpleañeros para el día de hoy. 11 minutos para que sean las 10 de la mañana en Colombia. El signo de Capricornio, lo incompatibilidad en las relaciones sentimentales. Bueno, si hay incompatibilidad, Capricornio, en sus relaciones sentimentales, mire a ver qué tan lejanos están ustedes dos, o tan cercanos, o qué tanto se puede resolver. Parece que hay problemas, hay dificultades, no hay compatibilidad, no hay como idea, como que sí, yo como y su merced también come. Pero el diálogo, ante todo un diálogo inteligente, sentado, muy bien hablado, con madurez, y eso va para adelante. Ahí termina, una de dos, pero lo mejor es no hacerse daño, no herirse, no sacar malas conclusiones. Le pueden proponer un negocio que le será beneficioso. Capricornio, un negocio y beneficioso, la cosa pinta bien. Deja a un lado los nervios y luche por ese ascenso. Deje los nervios, deje el miedo, Dios le ilumina, su merced sabe, tiene talento y tiene con qué luchar, según aquí el signo. Capricornio, su salud no ofrece preocupación, va por la salud muy bien, a Dios gracias. Vámonos con signo de Acuario. Dice, para Acuario, los acuarianos conseguirá lo que quiere si despliega su seducción. Tiene talento, es guapachosa, guapachoso, simpática, simpático, tiene muchas cualidades bonitas, a Dios gracias. Gracias a Dios, ¿no? Y sáquelas, despliéguela. Sabe conquistar, sabe hablar, sabe expresarse, hágale mi chino. Y si no, busque ayuda, un soplete que le ayude a avanzar en ese aspecto. Si su merced no es muy bueno en ese sentido, mejore. Pero si su merced sabe que conoce, yo tengo otras cualidades, yo tengo otras cosas, aprovéchelas. Las pérdidas en su economía superarán a los ingresos. Ay, fue más chica, eso sí está feo. Pero bueno, las pérdidas en su economía superan a los ingresos. Quietico, mire a ver cómo lo soluciona. Si no suena muy bueno, claro está. Pero que la economía quietica, ve a ver de dónde saca más recursos para poder cubrir eso y dejar por lo menos lo básico, que es su sueldo, su empleo mensual o quincenal, en buena forma. No se enfrente con el jefe porque supondrá un fracaso. Eso es cierto. Jefe es jefe, así esté errado, a momentos sí, a momentos no, pero súmese con buenas expresiones, con buenas insinuaciones, hablando como personas coherentes, le expresa, mire jefe, de pronto yo pienso esto y esto y esto, yo quiero esto y esto y esto. ¿Por qué? Porque la empresa es esto y esto y esto y esto. Jaquecas, bebidas al agotamiento. Uy, está cansado Acuario. Dejen el azúcar. Convierta más los líquidos, el suero oral, por ejemplo, también ayuda a hidratar el cuerpo. Le puede servir mucho para Acuario. Saludos para nuestros grandes acuarios en Alemania y en España. Piscis, el amor le persigue. ¡Uy, mi chino querido! El amor le persigue, lo está oliendo. ¿Por dónde será y por qué será? No se resista. Piscis, el amor le persigue. Eso sí está bonito. No se resista, no se haga el esquivo o la esquiva. Va a saludarle una deuda pendiente. ¡Ah, hijo de machica! Su merced tiene las formas de saldar esa deuda, va a dejarla en ceros, bendito sea Dios. Piscis ya tiene una deuda en cero que le persigue, le tiene, pero su merced la deja en ceros, a Dios gracias. Dice, para Piscis le faltará concentración en su trabajo, su silueta se verá afectada por la inactividad, así que hacer ejercicios, a moverse, a sudar, para que su figura no se le vaya a verse un poquitico malita y de pronto pierda puntos, nunca sabe uno.

músicas esta mañana de día sábado, de cumpleañeros, cumpleañeras, en tu día del mariachi. ¡Saluya! Bueno, pero vamos a saludar también, me dice acá, don Melquiades Bautista. Buenos días, don Emanuel, reportando sintonía de Melquiades Bautista en Cucaita, vereda Chipacatá, para hoy saludar a mi hijo, Pedro Fabián Bautista Castellanos, con motivo de estar de cumpleaños, un año más de vida, bendición de Dios, con el tema de Darío Gómez, que sea un gran motivo, ya se lo pasamos con todo el gusto del mundo. Repetimos, el cumpleañero, el hijo de don Melquiades Bautista, gran amigo, gran oyente, don Pedro Fabián Bautista Castellanos. Y nos pide de Darío Gómez, este buen temita, y chévere que lo pidan, que pidan temas que con poco recorrido. Otra cumpleañera, me dice aquí don Milton Sierra, don Armandito Ruiz, a su merced un saludo, bendiciones para hoy, don Armando Ruiz, saludo reportando sintonía, saludo de cumpleaños para Julie Alexandra Arévalo Buitraco, Julie Alexandra Arévalo.

Buitrago, que se encuentra hoy de cumpleaños. La tortica, la champaña le esperan en el día de hoy. Saludo de parte de su familia, de sus seres queridos que la aman, que la quieren, la piensan y le dicen que a Todopoderoso le rindan muchísima adoración y gratitud por la salud. A Nuestra Señora de los Lourdes, gracias don Emanuel, Dios me lo bendiga. Un temita de cumpleaños me dice acá don Milton Sierra, mi más fantasma, me sé con todo el gusto del mundo, don Milton, que nos reporta sintonía. Entonces reiteramos el saludo para Julia Alexandra Arevalo Buitrago, un día más de vida, bendición del Todopoderoso. Don Armandito no está de cumpleaños, no, solo simplemente me dice que estamos bien. Doña Marta Ramírez, otro gran saludo de cumpleaños, me dice doña Martica, que un gran ser, un especial, único en su vida, Reinaldo Montañez Buitrago, se saluda de parte de su señora esposa, doña Marta Ramírez, de su hijito José Ricardo Montañez, vive en Tibaquirá, sector La Cumbre. A la mamá también le saluda, a los hermanos también, en toda la felicidad del mundo, que cumplan muchísimos años más de vida, que sea muy pero muy feliz, Dios le conceda ante todo felicidad y prosperidad a su merced. ¿Quién me escribió? Ah, no, esto es para una, solicitando canciones, que no digan, no, tranquilo, no hay problema. De don Milton, doña Martica, don Melquiades Bautista, también saludos para toda su familia. Bendiciones del Todopoderoso. Gracias por escribirnos 313-302-4066 para complacer a esas grandes familias, a esos grandes hermanos, tíos, todos ellos.

Tres minuticos faltan para que sean las 10 de la mañana en Boyacá. De los cumpleaños, vamos con el otro gusto musical para don Melquiades. Melquito, aquí está el temita.

0: Ahí estaban los cumpleaños. 10 de la mañana en punto. Su merced, ahí queda pendiente, queda atento a nuestra gran audiencia de Onda del Porvenir. Nos vamos con el mensajito del momento, del instante, de la hora, para que su merced esté atento a lo que pasa aquí en Samacá. Nos hace una llamada nuestro gran amigo Carlitos Neiza, nuestro concejal amigo. Me dice don Emanuel, hágame el favor, que la gente está llamando bastante. Y le hace llamado también al cuerpo de urgencias, el de eso tiene un nombre, y olvidé, la cuadrilla de aquí, pues en Tunja le decíamos, sí llamábamos la atención a la cuadrilla de la electrificadora de Boyacá. Aquí espero se llame lo mismo. En la vereda de Ruchical, sector El Divino Niño, no tienen energía eléctrica ya hace 3 días. ¿Será que sí pueden hacerle el favor, por vía suyita, revisar todos los pasos, a ver qué pasó con ese sector, porque son varias familias, no es solo Nanacho, nuestro gran amigo, el que está sufriendo en su casita de falta de energía, sino más familias quienes están padeciendo de la ausencia de este, uno de los recursos importantes para nuestra vida diaria, porque ahí depende que el partidito de hoy juega Colombia y hay otros partidos, que nos gozamos y nos divertimos los paseos que nos da la imaginación en una cancha de fútbol.
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0: Muchísima atención, la señora y familiares de la señora Elena Sierra Niño, amigos y conocidos, quedan informados que ella lamentablemente falleció. Más tarde se hará a informar el día y la hora de sus exequias. Avisa a la familia Aponte Sierra. Repetimos, la señora Elena Sierra Niño ha fallecido. Avisa a sus familias. Más adelante estaremos dejándoles al tanto el día y la hora de sus exequias. 10 de la mañana, 3 minutos en Colombia, 10 con 3. 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
3: Días con 24 en Colombia, 10 de la mañana, 24 minutos. Saludos a nuestros grandes oyentes. Antonio Ramírez está en el Mortillo. Allá le espera a su merced la diversión de este fin de semana, porque tenemos festivo, tenemos grandes facilidades, tenemos más oyentes. Su merced, muy buenos días. ¿Con quién tenemos el gustazo de hablar?
16: Don Emanuel, muy, pero muy buenos días.
3: Hola, don Blanchi Patá, ¿cómo se encuentra? Su merced se topa en Santa Rosa de Viterbo.
16: No, señor Roy, reportando sintonía acá de los 910 en la Ciudad del Sol y el Acero.
3: Ah, no, estamos en Sogamoso. Bueno, por lo lejos que es, tampoco es gran cosa.
16: Bueno, eso no es tan lejos, sino como a 5 kilómetros.
3: Algo así, es verdad. Bueno, cuénteme, su merced, ¿a quién saludamos?
16: Pues en primer lugar para usted, don Emanuel, Dios lo bendiga por esa programación que nos da siempre la energía positiva a nosotros campesinos.
3: Bueno, eso es lo bonito. Cuénteme.
16: Sí, señor, y también para enviar un saludo hoy para mi amigo Zenén Patiño, que va rumbo a la provincia de Norte y Gutiérrez a participar mañana en la prueba
3: ciclística.
16: Ciclística, sí, señor, allí en la Ubita Boyacá, deseándole los mejores éxitos y ojalá Dios quiera que se traiga el primer lugar para acá, para la provincia de Sugamuxi.
3: Bien, la vaina.
16: Sí, señor. Chévere. Y allá mis paisanos en Cucaita, Boyacá, y con el favor de Dios y la Virgen, mañana estaremos en Cucaita la Bella disfrutando de un San Pedro.
17: Ah, en Cucaita, vea, su merced se viene para acá. Bueno, chévere.
16: Sí, señor. Entonces, antes lo invito, don Emanuel.
17: El domingo yo le caigo, pero si acaso nos vemos aquí en Samacá. Hay que trabajar.
16: Ah, bueno, sí, ya me pego una madrugadita a Samacá.
17: Eso, el lunes festivo. Vale,
16: sí,
17: va para
16: señor,
17: eso.
16: Sí, señor, correctamente.
17: Hecho.
16: Y también hay para toda la audiencia, y don Emanuel, hágame el favor y me regala con Los Diamantes, Noviecita Guareña.
17: Los Diamantes, esa canción, oiga, no me suena.
16: Noviecita Ubaleña.
17: Ah, de Ubalá.
16: Sí, señor, de Ubalá, Cundinamarca, provincia del Guavio.
17: Sí, señor.
16: Bueno, muchísimas gracias, don Emanuel, y un feliz día.
17: A su merced, Dios me lo bendiga y lo acompañe. Éxitos, 10 de la mañana, 26 minutos, 10 con 26. Saludamos también a don Mario Muñoz, a don Jonathan Parra Reativa, a don Sergio Pineda, a don Gilberto Matamoros, a Javier Meixa, a José Henry Buitrago, gran amigo, excelente persona. Por ahí nos vemos, nos saludamos.

en Colombia, 10:30 minuticos. Escuchando del porvenir para nuestros oyentes, desde Sogamoso, desde Santa Rosa, desde Paipa también, que nos llamó un Carlitos esta mañana, 10:30 en Colombia, la música de Se murió mi vaca Mora. A ver dónde estaba la vaquita.

Farfán, gran artista. Se le aprecia por muchas partes de nuestro territorio colombiano sus grandes interpretaciones, buen artista de la música en folclore del llano.

Cuestión olvidada de los Tigres en Colombia, 10:38, minutico 10:38 en Boyacá. 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

Ese bonito tema musical 1044 es a cargo del orgullo de mi tierrita, pueblo. Skin Chicano se llaman el show de Ángel Malagón. Para que su merced cuando pide la canción recite así, para que no nos perdamos y podamos ubicar el artista facilito. 15 minutos para las 11 de la mañana en Colombia.

0: 13 minutos para las 11 de la mañana en Colombia, Ondas del Porvenir 910 AM. El saludo para nuestros grandes amiguitos, amigazos de don Raúl Gil. Cierto que ayer estuvo por aquí.
1: Y ya no me salió.
0: Doña Esperanza Castilblanco. Que su merced vea que la estoy saludando, no es que...
1: Don Emanuel no me saluda.
0: El Emanuel sí la saluda. Doña Esperanza Castilblanco, su merced, saludos muy cordialísimos. También a nuestros grandes amigos, don Carlitos Parra, Milton Sierra, Eduardo Arias, don José, en medio de la ruta, don Carlitos Roberto de los... ¿Cómo es? De los primitivos, es la agrupación que se llama él. Manuel Aponte en la cumbre, Yair Castillo, Barrio Santa Lucía. Ya lo estoy mandando a vivir para lejos y después no topa la casa. Don José Gilberto Martínez, en la vereda del Gacar, gran amigo de Servite Gatinos, aquí en Zamacá. 12 minutos para que sean las 11 de la mañana en nuestra bonita Zamacá.

Líder de Occidente nos dirige en esta bonita canción a tomar copitas. 9 minutos para las 11 de la mañana. Escucha Ondas del Porvenir en este bonito sábado 27 de junio. Mañana tenemos festividades arriba en la cumbre, acá en Samacá. Invitaciones, las misas, son dos específicamente para mañana. Recordarles a nuestros oyentes, por ejemplo, un ejemplo valga el dicho y la expresión, con el homenaje a la Virgen de Chiquinquirá, con otro homenaje, y es que homenaje sí, con las hojas por allá en la Patagonia, y mire, me toca irme hasta allá, la parroquia del Señor de los Milagros, el Padre Luis Carlos Gachagón, que mañana, así que su merced esté pendiente desde las 10:30 de la mañana también. Otra gran invitación, por acá tenemos el número homenaje a la Virgen del Carmen, también es mañana. 10:52 en Colombia, Ondas del Porvenir, para nuestra apreciada audiencia en Toditico de Tuitica, Colombia, donde llega la señal de Ondas del Porvenir en Cundinamarca, Santander, y aquí nuestra hermosa Boyacá.

Los Rayos, la despedida, ese temita antiguo, bien viejito, pero muy bonito. 5 minutitos nos separan de las 11 de la mañana, 5 minutos para las 11 de la mañana. Eso luego para los amigos de la electrificadora de Boyacá, la cuadrilla que le corresponde ir a revisar, si son tan amables, tienen su merced por Villa Zuñita y la vereda Ruchical, es el sector del Divino Niño. Nanacho está sin luz, no puede ver el partido de Colombia, está que se desespera este caballero. Tenemos una emergencia eléctrica. A ver si nos pueden colaborar, la cuadrilla de electrificadora Ruchical, repito, Divino Niño, sector que se encuentra sin energía eléctrica. Saludo para doña Glorita Firacative, doña Glorita Firacative, que tiene una mano excelente ayer y ese almuerzo que nos pegamos. ¡Ah! Cosa para deliciosa, unos frijoles con garra, papa, arrocito, la carne, la sopa, esa sopa que uno pone como las que hacen en la Plaza de Mercado de Vitama, me acuerdo tanto. Pone la cuchara, huemachica, y queda. Pero uno come con un gustazazo. 4 minutos para que sean las 11 de la mañana. Doña Leita Firacative, saludo para su merced, bendiciones. Don Blas Chipatá, don Carlitos Neiza, nuestro concejal amigo. Doña Marta Ramírez, don Carlitos Parra, don Milton Sierra, Raúl Sánchez, doña Blanca Cecilia Echeverría, a Milton Sierra. Varias llamadas me hizo hoy para pedir canciones para varias cositas, pero lo importante es que ustedes están delicioso pasándola en Onda del Porvenir y 4 minuticos nos separan de las 11.

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4: 11:02.
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0: 11:15.
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0: 11:49.
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3: Son las 12 del mediodía.
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1: Son las 12 del mediodía y 18 minutos.
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3: 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Se avisa a sus amigos y conocidos en los municipios de Cucaita, aquí Samacá Centro y el municipio de Sora, para que estén atentos. José María Munévar Castellanos ha fallecido. 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Muy amables.
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1: Son las 12 del mediodía y 21 minutos.
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3: Amigo Uriel Henao, vamos a recordar a Lupe y Polo.
4: Claro que sí, Darío. Y vamos a recordarlos con nuestras voces. 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

0: Son las 12 del mediodía y 31 minutos.
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0: Son las 12 del mediodía y 39 minutos.
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2: Son las 12 del mediodía
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2: y 51 minutos.

0: Son las 12 del mediodía y 53 minutos.
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3: Son las 12 del mediodía y 59 minutos.
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3: Una y cuatro minutos.
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1: minutos.

0: 2:42.
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0: 2:50.
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0: 2:56.
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12: 3:22.
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0: 3 y 37 minutos.
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0: 3:51.
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3: 4:01.
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12: Jerusalén, hija de Alamí.
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0: 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Me da mucho dolor en las manos por el manejo de mis herramientas, pero la verdad, tengo hasta ahora 60 años, me considero muy trabajador. Últimamente los calambres no me dejan ya ni coger casi el martillo o cuando tengo que hacer un corte de algunas maderas, pero a veces este dolor es tremendo, que las manos se me entiesan y los dedos se me ponen muy fuertes, rígidos, y no puedo ni doblarlos. Ya al rato, como a los 5 minutos, se me quita nuevamente, pero es un dolor intenso. Quiero saber si ese colágeno marino que ustedes venden me ayuda para este problema. 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realizan trabajos pesados con sus manos, pues obviamente este proceso les puede causar un efecto dañino o una lesión a nivel del túnel del carpo, que obviamente después con el tiempo tienen que operarlos. Pero muchas veces hay gente que realmente sí está bien, que está bien, digamos, operada, o como hay gente que también muchas veces queda mal operada. 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computador o un mouse todo el día, precisamente por esas, digamos, acciones repetitivas, el cuerpo a veces se cansa, y cuando no le agregamos una vitamina, un suplemento dietario, o sea, cuando no nos cuidamos, es que se vienen a presentar los problemas, y cuando ya está el problema, es que queremos que todo se nos cure y se nos recupere rápidamente. 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
4: 4:30.
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0: 4:37.
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4: 5:03.
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0: 5 y 18 minutos.
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0: 5:24.
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1: 5:36.
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1: En memoria de Elena Sierra de Aponte, descansó en la paz del Señor. Extendemos una cordial invitación a la ceremonia de despedida, en donde rendiremos un último homenaje en honor a su memoria. 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Exequias, mañana domingo 28 de junio de 2026 a las 3 de la tarde. Iglesia parroquial de Zamacá. Luego acompañarlos al cementerio local de Zamacá. Invitan sus hijos Hernando, Carmenza, Humberto, Juan, Alicia, Jorge, Rafael, Carlos, Marta, Gerardo, yernos, nueras, nietos, bisnietos y demás familiares. Por la asistencia quedarán eternamente agradecidos.
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0: 5:51.
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0: 6:15.
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0: 6:32.
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0: 6:36.
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0: 6:41.
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